0: Ellos eran los inimitables Muse y el sencillo que acaba de sonar, Unraveling, primer tema promocional extraído del que será el nuevo y décimo LP del trío inglés The Devon. Este nuevo álbum llevará por título The Wow Signal y estará compuesto por 10 fantásticos sencillos grabados en los estudios londinenses de Abbey Road.
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0: Seguimos, pero ahora con otro pelotazo que también nos llega como gran novedad y que también celebramos por todo lo alto, puesto que es el primer temazo que nos abre el camino al futuro nuevo trabajo grabado por la mítica banda de Seattle, Foo Fighters. El temazo en cuestión es este Asking for a Friend.

0: El sencillo que habéis escuchado tiene por título Asking for a Friend y es el primer single de adelanto lanzado al mercado por la banda estadounidense Foo Fighters para promocionar el que será su nuevo y decimosegundo trabajo de estudio. El trabajo en cuestión llevará por título Your Favorite Toy y saldrá al mercado el próximo 24 de este mismo mes con 10 potentes temas.
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0: Bueno, y tras escuchar a los grandes Foo Fighters, ahora os traemos el nuevo EP que nos presenta por sorpresa la legendaria banda irlandesa U2. Este nuevo EP sale al mercado casi 8 años después de su 14º trabajo de estudio y está compuesto por 6 temas que tratan varios de los conflictos bélicos más importantes de la actualidad. El nuevo sencillo elegido por el cuarteto irlandés para promocionar este EP tiene por nombre Song of the Future.

Song of the Future, single promocional extraído del nuevo EP lanzado al mercado por la banda de Dublín U2. Este nuevo EP lleva por título Days of Ash y está compuesto por 6 fantásticos sencillos. Para vuestra información, con los ingresos obtenidos por estas canciones, se llevarán a cabo donativos en apoyo de la libertad y de los derechos humanos mediante Amnistía Internacional, el CPG, Comité para la Protección de Periodistas, y la Agencia de la ONU para los Refugiados. Y después de los U2, ahora nos vamos con el último de los sencillos extraídos del actual y 13º álbum de la banda de Ohio, The Black Keys, el cual salió al mercado el pasado año con 11 buenos temas de blues rock y garage rock. Este último single lleva por título On Repeat.

0: On Repeat, temazo interpretado por el virtuoso dúo de Ohio The Black Keys y que se encuentra incluido en su último trabajo de estudio titulado No Rain, No Flowers.
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0: Venga más, ahora seguimos con otra magnífica novedad. Nada menos que el primer sencillo de presentación del que es el nuevo y decimocuarto álbum de estudio en solitario del cantante y compositor inglés Morrissey. Este nuevo álbum lleva por título Make Up Is a Lie y el primer single responde al mismo nombre.

0: Él era el gran Morrissey, también internacionalmente conocido por ser el ex líder de la antigua banda británica The Smiths, y el sencillo que acaba de sonar, Make Up Is a Lie, primera pieza de presentación de su nuevo álbum homónimo, el cual está compuesto por 12 temas.
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0: Continuamos, pero ahora, como siempre, un poquito de nuestros artistas y bandas nacionales. Así que, con los primeros que empezamos es con la banda pucelana Siloé, que nos presentan su segundo sencillo de adelanto del que será su futuro quinto trabajo de estudio. Este nuevo tema lleva por título Campo Grande.

0: Campo Grande, segundo sencillo promocional de los chicos de Siloé y tema de adelanto del que será su futuro LP, y el cual tienen previsto lanzar al mercado después del próximo verano. Mientras tanto, el directo sigue siendo el gran motor del proyecto del trío vallisoletano y ellos continúan ofreciendo conciertos por toda España dentro de su actual gira Campo Grande Tour.
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0: Vamos, y tras escuchar a los chicos de Siloé, ahora continuamos con la banda murciana Viva Suecia, que nos presentan su cuarto sencillo extraído de su nuevo y quinto LP de estudio, el cual salió al mercado el pasado mes de octubre. Este nuevo tema lleva por título Querer.
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Ellos eran Viva Suecia y lo que hemos escuchado lleva por título Querer, canción que lanzan al mercado como último sencillo extraído de su trabajo de estudio titulado Hecho en tiempos de paz. Seguimos, pero ahora con el cuarteto madrileño Ultraligera, para interpretarnos el tema Mírame, último single promocional del que hasta ahora es su primer y único LP de estudio titulado Pelo de Foca y que se publicó el pasado año.

0: decir. Ellos eran Ultraligera, y lo que acaba de sonar tiene por título Mírame, octavo sencillo lanzado al mercado del primer álbum publicado por esta banda madrileña, mientras continuamos a la espera del nuevo material de estudio que el grupo dará a conocer en breve.
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0: Y continuando con uno de los grandes artistas y cantantes de rock del panorama musical nacional, ahora nos vamos con el gran Leiva, que nos presenta otro de los sencillos de su último LP, Gigante. El tema tiene por título El polvo de los días raros.

0: El polvo de los días raros. Tema interpretado por el músico, cantante y compositor madrileño Leiva. Este sencillo se encuentra incluido en su último y sexto LP titulado Gigante, el cual está compuesto por 14 buenos temas que el artista se encuentra presentando dentro de su actual gira de conciertos.
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0: Venga, y ahora, como gran novedad, escucharemos el primer adelanto del que será el próximo y 14º álbum de estudio del aragonés errante, Enrique Bunbury. Este nuevo LP tendrá por título De un siglo anterior, y el sencillo que nos presenta hoy tiene por nombre La Voz.

Él era el maestro Enrique Bunbury, y lo que hemos escuchado lleva por título La Voz, primer tema promocional del futuro trabajo de estudio del músico zaragozano, el cual estará compuesto por 10 temas y saldrá a la venta el próximo día 17 de este mismo mes. Continuamos en Indianápolis, en Radio Castelldefels, pero ahora con el cantante, músico y compositor inglés Tom Smith, más conocido por ser el cantante y líder de la banda Editors, el cual hoy nos presenta como novedad su primer álbum de estudio en solitario, un LP que incluye 10 sencillos de corte intimista y emocional y que ha sido bautizado con el nombre There is nothing in the dark that 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El single de presentación lleva por título Live.

0: Leaf, sencillo interpretado por el artista británico Tom Smith, el cual se incluye en su nuevo y primer trabajo de estudio en solitario, que fue publicado el pasado mes de diciembre.
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0: Y tras esta fantástica novedad, ahora nos vamos con el tercer sencillo promocional del nuevo álbum de estudio de la banda de Londres White Lies, el cual lleva por título Nightlight y vio la luz el pasado mes de noviembre. Este tema que os pinchamos tiene por título Keep Up.

0: Keep Up, tercer single extraído del nuevo y séptimo LP del grupo inglés White Lies, un álbum sólido y conformado con 9 buenas canciones que llevan por título Nightline.
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0: Y tras escuchar al trío White Lies, los siguientes en sonar en nuestra magnífica emisora serán los también londinenses Sweat y su tercer sencillo de su actual y décimo LP que se estrenó el pasado año. Este nuevo álbum lleva por nombre Antidepressants y el sencillo que vamos a escuchar es este Dancing with the Europeans.

0: Esto era Dancing with the Europeans, compuesta e interpretada por el grupo británico Suede. Este single es el tercer tema promocional del nuevo álbum de estudio de la banda, el cual tiene por título Antidepressants.
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0: Bien, y hasta aquí otro Indianapolis más que llega a su fin. Así que, como siempre, desearos que disfrutéis del fin de semana a tope y recordad que también os esperamos en la web de nuestra magnífica emisora radiocasteldefels.org, en el apartado A la Carta. Hoy os decimos adiós celebrando el 30º aniversario de la ópera prima de rock alternativo y Britpop lanzada al mercado por el grupo inglés Placebo y que lleva por título el mismo nombre que la banda. Así que en honor a este portentoso dúo londinense, considerados por la crítica especializada como una de las mejores bandas británicas de rock alternativo, y a este fundamental trabajo en su carrera por ser su primer álbum y otorgarles fama mundial, os dejamos con el temazo Bruce Springsteen.

Permitidme daros las gracias por habernos acompañado durante todo el programa y recibid un cordial saludo de Miguel Navarro y Gerard Carreras desde el equipo técnico y de un servidor, Mode Rodríguez, al micrófono y elección de temas. Y sobre todo, recordad que el viernes próximo volveremos a pasear por Indianápolis a partir de las 22 horas. Buenas noches y feliz semana, indies del mundo.

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Dejándonos llevar por la legendaria Change the World en directo, hoy nos sumergimos en una leyenda viva. Un hombre cuya guitarra ha llorado, gritado y susurrado la historia del rock durante 6 décadas. Nacido en el pequeño pueblo de Ripley, Surrey, en Reino Unido, el año 1945, su vida empezó con un secreto familiar que marcaría su carácter introspectivo. Criado por sus abuelos creyendo que su madre era su hermana, encontró en la guitarra acústica Kay su primer refugio contra la soledad. Ese joven que escuchaba discos de blues importados de Estados Unidos en su habitación no buscaba una voz. Fue una posguerra británica austera donde la radio apenas emitía rock, obligando a Eric a sintonizar emisoras piratas para captar el alma del Mississippi. Con Sebas Andrade en el control técnico, hoy el Musicalia, un servidor, Diego González, os presento la biografía rockopop de uno de los mejores guitarristas de la historia desde sus inicios en los clubs de Londres hasta la cima del Olimpo de la guitarra, Eric Clapton.

En aquel Londres efervescente, Clapton compartía escenario con unos emergentes Rolling Stones mientras la Beatlemanía transformaba para siempre el consumo de la música juvenil. Tras un breve paso por The Roosters, un joven Eric de 18 años se une a The Yardbirds en 1963. Aquí es donde empieza a forjar su leyenda, aunque su purismo por el blues pronto chocaría con la ambición pop del grupo. Justo antes de abandonar la banda, por considerarla demasiado comercial, dejó grabada el año 1965 esta pieza que alcanzó el número 2 en Reino Unido y el 6 en Estados Unidos, For Your Love.

Mientras la Copa del Mundo de Fútbol se quedaba en Inglaterra, Eric se encerraba a ensayar obsesivamente, elevando el volumen de su amplificador hasta límites nunca oídos. Clapton buscaba la raíz y la encontró junto a John Mayall. Fue en esta etapa donde alguien pintó en el metro de Ealingstone la icónica frase «Clapton is good». Su sonido con la Gibson Les Paul enchufada al Marshall distorsionado cambió la historia del rock. El álbum de 1966, Breakers with Eric Clapton, llegó al número 6 en el Reino Unido e incluía este All Your Love.

La llegada de Jimi Hendrix a Londres en 1966 supuso un shock para Eric Clapton, estableciendo una rivalidad amistosa que redefiniría la guitarra eléctrica moderna. Buscando mayor libertad creativa, Eric se une a Jack Bruce y Ginger Baker para formar el supergrupo Cream. Fue el primer power trio de la historia. En su álbum debut de 1966, Fresh Cream mezclaron el blues con una energía psicodélica arrolladora. Este tema, aunque no fue single masivo en su momento, se convirtió en el himno de su técnica I Feel Free.

Bajo la influencia del movimiento hippie y el arte psicodélico, la banda lucía peinados afro y ropas exóticas que reflejaban la experimentación visual de aquella generación. 1967 fue el año del verano del amor y de la explosión de Cream en Estados Unidos. Su segundo álbum, The Rally Gears, alcanzó el número 4 en el Billboard. Aquí, Eric perfecciona el uso del pedal wah-wah creando texturas hipnóticas. Su tema, Sunshine of Your Love, llegó al número 5 en Estados Unidos y es considerado uno de los mejores riffs de la historia de la música.

El año 1968, marcado por las protestas estudiantiles y conflictos globales, veía cómo los supergrupos se desmoronaban bajo el peso de egos gigantescos y giras extenuantes. A pesar del éxito, las tensiones internas entre Bruce y Baker eran insostenibles. Cream anunció su separación en 1968, pero no sin antes dejarnos Wheels of Fire, el primer álbum doble en ser disco de platino. Este disco incluía la magistral interpretación de Robert Johnson en un tema que capturó toda la esencia de Slow Hand en directo, Crossroads.

El año 1969 fue el año en que el hombre pisó la Luna, un hito que contrastaba con la búsqueda interna de paz y espiritualidad que Eric emprendía tras el caos. Tras Cream, Clapton intentó alejarse del centro de atención formando Blind Faith con Stevie Wonder. Solo grabaron un álbum, Blind Faith, en 1969, que fue número uno en Reino Unido y Estados Unidos. La presión de ser un supergrupo fue demasiada para Eric, pero nos dejó joyas de una sensibilidad espiritual profunda, Presence of Lord.

Su amistad con George Harrison se estrechaba cada vez más, colaborando incluso en el icónico solo de Will My Guitar Gently Gibbs, sin aparecer en los créditos. Cansado de la parafernalia de las grandes bandas, Eric se refugia como músico de sesión y finalmente lanza en 1970 su primer disco homónimo, Eric Clapton. En esta etapa conoce a Delaney e Bonnie, quienes le animan a cantar más. De este debut destaca una composición de J.J. Cale que se convertiría en uno de sus sellos de identidad, After Midnight.

La trágica muerte de su amigo Jimi Hendrix en 1970 sumió a Eric Clapton en una profunda depresión, refugiándose peligrosamente en las drogas. Llegamos a uno de los puntos de inflexión personales más famosos del rock: su amor no correspondido por Patty Boyd, entonces esposa de su amigo George Harrison. Bajo el seudónimo de Derek and the Dominos, Eric canalizó su angustia en una obra maestra, el álbum de 1970, Lyle Other Asserted Love Songs. Aunque el single tardó en triunfar, acabó llegando al número 7 en Reino Unido y ganando el Grammy a la mejor canción de rock años después, que hizo justicia y una de las mejores canciones de la historia del rock, Layla.

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3: Instalado en Florida para su recuperación, Eric disfrutaba de la sencillez del sol y la pesca, intentando reconstruir una vida que casi se le escapa. Después de un retiro de 3 años luchando contra la adicción a la heroína, Clapton regresó con una actitud más relajada y un sonido influenciado por el reggae y el country rock, con el álbum de 1974, 461 Ocean Boulevard. Su versión del I Shot the Sheriff de Bob Marley no solo fue un éxito, sino que llegó al número 1 en el Billboard Hot 100, ayudando a popularizar el reggae en todo el mundo.

Siguiendo la estela de su éxito anterior, Eric viajó a Jamaica para grabar su siguiente trabajo. En la isla, Clapton buscaba la paz espiritual lejos de los tabloides británicos, mientras el mundo lidiaba con la crisis del petróleo y grandes cambios geopolíticos. Aunque menos comercial que su predecesor, el álbum de 1975, There's One in Every Crowd, mantenía esa atmósfera cálida y honesta que definía su nueva etapa personal, ya limpio de sustancias pesadas. Swing Love, Sweet Chariot.

Mientras el punk británico de los Sex Pistols intentaba derribar a las viejas glorias, Clapton respondía con una elegancia técnica que demostraba su eterna vigencia musical. En 1977, Clapton lanzó uno de sus discos más vendidos, titulado precisamente con su apodo, Slowhand. El álbum llegó al número 2 en Estados Unidos. Entre sus temas destaca esta oda a la vida nocturna que se convirtió en un estándar absoluto de las emisoras de radio de rock, Cocaine.

Finalmente, tras años de anhelo, Eric y Patty se casarían poco después, cerrando un círculo romántico que había alimentado sus composiciones más intensas y desgarradoras. En el mismo álbum de 1977, Slow Hand, Eric incluyó una canción escrita para Patty Boy, mientras ella se arreglaba para una fiesta. Es posiblemente la balada más famosa de su repertorio, alcanzando el número 5 en el Billboard y convirtiéndose en un clásico de las bodas en todo el planeta. Wonderful Tonight.

la industria musical cambiaba hacia la era de la música disco. Pero Eric se mantenía fiel a sus raíces americanas, grabando con músicos de gran prestigio. Finalizando la década de los 70, Eric Clapton seguía en un estado de gracia compositivo, aunque su vida personal seguía siendo turbulenta. En su álbum de 1978, Blacklegs, coqueteó con sonidos más cercanos al honky tonk, logrando meter este tema en el top 10 en las listas americanas. Promise.

Tokio se rendía a los pies de Eric Clapton, mientras en el Reino Unido nacía una nueva era política con la llegada de Margaret Thatcher al poder gubernamental. Para cerrar esta primera parte de la biografía rockopop de Eric Clapton, nos vamos a un escenario que Eric ama, el Budokan de Tokio. El álbum en directo de 1980, Just One Night, capturó la energía de un Clapton que, a pesar de sus demonios internos, nunca perdió la maestría sobre las seis cuerdas, un broche de oro para sus primeros 15 años de carrera. Blues Power Life.

Amigas, amigos, bienvenidos a otro programa de canto popular latinoamericano, como siempre, aquí en el 98.0 de la FM, Radio Castelldefels, emisora municipal, y estaremos una horita trayéndole la buena música latinoamericana. Un saludo del control técnico de Sebas Andrade y un saludo de quien les habla, Ernesto, y ya mismo vamos a comenzar con la música. En este caso es una argentina, se llama Milena Salamanca, que es cantante y bailarina de folclore, nacida en La Plata, y la vamos a escuchar en un tema que lleva por título Florcita del Monte.

Habíamos comenzado con la voz de Milena Salamanca, argentina, con ese tema Florcita del Monte. Seguimos ahora recordando uno de los temas del último disco de Mercedes Sosa, donde, bueno, los dos últimos discos, donde hacía duetos con distintos cantantes latinoamericanos, incluso españoles. Y lo vamos a escuchar en un tema que lleva por título Violeta para Violeta y que es acompañada por Joaquín Sabina.

0: 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Sí.
1: Sí. Y era Mercedes Sosa con Joaquín Sabina, con ese tema Violetas para Violeta, que no lo dijimos antes. Nos lo había pedido a través del correo electrónico Noemí, y ahí estuvo ese tema. El correo, ya lo saben, latinoamericanomusica@gmail.com. Si ustedes quieren algún tema que pongamos en nuestro programa, lo envían y ya está. Y si hay algún músico que quieren difundir su música, también nos la puede enviar y nosotros gustosamente se la ponemos aquí en el programa. Seguimos con un tango, pero no un tango tocado como un tango, que parece raro, pero es un tango de Gardel. Es un disco llamado Caribe Gardel y es el puertorriqueño Jerry Rivera que interpreta el tango este, Volver.

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1: Así es, seguimos con la buena música latinoamericana. En este caso vamos a escuchar a la mexicana Julieta Venegas con un tema titulado Andar conmigo.

Ahí estuvo la voz de Julieta Venegas con Andar conmigo. Seguimos con la música. Estamos aquí en Canto Popular Latinoamericana, 98.0 de la FM. Vamos a seguir con un homenaje que dos grandes artistas, cantantes argentinos hicieron a otro cantante que es Víctor Heredia. Un tema se llama Sobreviviendo y es el dúo de Lito Vitale y León Gieco.

los aplausos eran para León Gieco y Lito Vitale, que cantaban ese tema Sobreviviendo, en un homenaje al también artista argentino Víctor Heredia. Seguimos con la música, seguimos con... No, primero vamos a hacer un pequeño recuerdo que supongo que muchos lo habrán visto o no, pero el domingo pasado estuvo el Carnaval de la Primavera organizado por la murga Solta la Lata de aquí de Castelldefels, y entre otros estuvieron la murga La Trasnochada, que vino desde Uruguay, está haciendo una gira aquí por aquí de España, y la verdad que fue un espectáculo espectacular todo lo que había. El día más o menos no acompañó mucho, pero estuvo muy bien. Mucha gente, casi 700 personas estuvieron y escuchando, recordando. Y como alguno dijo, al escuchar la murga se me piantó un lagrimón. O sea que esperemos que estos espectáculos se repitan próximamente para poder disfrutar un poco de la música que, en este caso, viene desde Uruguay. Y ahora la música viene desde Argentina, porque vamos a escuchar al argentino David Lebón, que es un guitarrista muy conocido, que estuvo con el grupo Serú Girán y algún grupo más, y acompañado por el también argentino cantante Vicentico. El tema se llama Esperando Nacer.

Excelente tema que escuchábamos, el guitarrista David Lebón y el cantante Vicentico con ese tema Esperando Nacer, un disco de David Lebón donde hace duetos con distintos artistas latinoamericanos. Y seguimos ahora con otro tema que nos pidieron a través del correo electrónico latinoamericanomusica@gmail.com, nos lo pide Carlos, y es la música de Rubén Rada, el uruguayo, con un tema titulado Alegre Caballero.

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1: 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Já lo están en latinoamericanomusica@gmail.com. Pueden solicitar algún tema o enviar algún tema para pasarlo en el programa. Seguimos con la música, con el Cuarteto de Nos, un disco llamado Porfiado, y el tema es Cuando Sea Grande.

Era el Cuarteto de Nos, un disco porfiado que fue galardonado como mejor disco pop rock en los Grammy Latinos, y la canción que hemos escuchado, Cuando Sea Grande, como mejor canción rock del año también 2012. Seguimos buscando el mar con Carlos Vives y Juan Luis Guerra.

Ahí estuvo la música de Buscando el Mar, Juan Luis Guerra y Carlos Vives. Y seguimos ahora con un tema titulado Perderme Contigo, Gilberto Santa Rosa y el grupo Vacilo.

Gilberto Santa Rosa da paso a música ahora de Brasil. Vinicius Cantuaria en una grabación en vivo en el Skilber Center. Esto fue en el año 2003. Y el tema es Sem Pisar no Chão.

Ya nos queda tiempo solo para decir gracias por estar, amigas, amigos, escuchando la buena música latinoamericana y los esperamos la semana que viene. Cuídense, por favor, y cuando digo siempre lo mismo, acordaros de siempre sonreír. Y nos vamos con la música de Yavahn en un concierto en vivo en Maceió, donde él vive. Un concierto ante más de 20.000 personas. Chao, chao. Adiós.

0: Muy buenas, gente. Estamos aquí en el Checkpoint una semana más y esta semana tenemos una exagerada cantidad de noticias y la mayoría son malas. La semana pasada veníamos con noticias buenas y esta semana pues estamos un poquito en decadencia. Empezamos ya con la sección de noticias, que si no nos va a dar tiempo a nada.
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0: Y la primera noticia de esta semana, vamos con las extensivas, como siempre primero. Vamos a hablar de Slight Sprite 2, este juego que está en Early Access.

habían cambiado una cosa, que era que una carta que costaba 0 en la tienda ahora costaba 1. De eso fue el primer review bombing, fue de eso. Después de eso, hicieron un parche ya grande para la versión normal dentro del Early Access, y como habían cambiado un boss, lo habían modificado, habían hecho algunas modificaciones dentro de lo que es el boss, que no lo habían mejorado tampoco mucho, simplemente habían hecho que un combo no fuera invencible y no fuera un combo infinito y pudieras ganarlo directamente de todo con ese único combo. Lo que ha pasado es que se han picado y han hecho otro review bombing. ¿Qué pasa con esto? Que esto viene todo de la comunidad china. No es una racistada, es información objetiva. Y lo que pasa es que la comunidad china es una comunidad muy competitiva. Son entrenados así desde pequeños. Y dentro de la comunidad china se juega mucho en juegos de teléfono y tiene mucha cultura del gachapón. Y dentro de la cultura del gachapón, a los creadores de los juegos, a los desarrolladores, se les trata prácticamente como poco más que un ratón en una cocina. Entonces, poco más y decapitan a los desarrolladores. Cosa que no pasa con los desarrolladores de aquí, especialmente en juegos indie, como este que tiene 4 desarrolladores en vez de una empresa de 5.000. Y eso les ha enfadado un poco. ¿Qué pasa con esto? Que está perdiendo un poco el concepto, el valor de hacer review bombing, porque si hacemos review bombing, por lo que nos apetece y lo queremos hacer, y no me gusta que este juego sea más difícil, házmelo más fácil y te voy a hacer review bombing, pues pierde un poco la gracia. Entonces Steam se ha planteado alguna cosa, como decir, vale, han hecho unas cuantas mejoras, que es decir, si veo que hay review bombing, tal, silenciamos cosas, hacemos que esto no cuente para la nota, hacemos que si el juego ha sido reembolsado o no tienes el juego comprado, no cuente directamente la review. Pero lo que se ha planteado también es que, como esto todo viene de la comunidad china, es decir, vale, pues hacemos que habrá que recortar en la cantidad de reviews, o sea, la cantidad no, pero en las cosas que hace la comunidad china, porque en Occidente no nos importa y pretendemos que el juego sea un desafío, pero si vosotros no queréis así, pues vale, pero no os jodáis las valoraciones y las reviews. Y claro, esto pues dicen que es racismo y xenofobia y que está muy feo y que está muy mal. Claro, también te digo que en Steam de primeras te salen las reviews en tu idioma, que es como debería ser, porque aquí no nos interesan las reviews ni de los guiris ni de los chinos, porque cada uno por sus motivos. Los chinos porque se quejan mucho y los guiris porque no tienen ni idea de nada. Pero bueno, entonces la cosa está en eso, que mejor poner las reviews de tu propio idioma solo, porque luego si no te encuentras con estos review bombings que son un poco criminales. Y pasamos a la siguiente noticia extensiva, porque tenemos otra gran noticia esta semana, que es The Nuevo Hack. Como título yo la he puesto en mi guioncito como The Nuevo Hack, que es un gran resumen. ¿Y qué pasa? Que de nuevo la gran aseguradora de craqueos de juegos, o sea, quienes se supone que se centra, o sea, su gran marca viene de aquí, nos pagas una suscripción y tu juego nunca será hackeado, pues les han hackeado una barbaridad de juegos. O sea, la gente salta el de nuevo como quiere y últimamente están quedándose sin juegos que craquear. O sea, ahora mismo han llegado a 0 juegos por craquear y eso ha hecho que de nuevo se enfade y colabore con 2K en un nuevo DRM. Vamos con los DRM. La semana pasada tuvimos el de Sony, del cual ya nos quejamos porque lo intentaron colar así a lo secreto y no quiero yo tener un DRM. Déjame a mí jugar con la cantidad de internet que yo quiera, como si es cero. Y mira que yo tengo la Play conectada por cable LAN, pero solo por el coraje, voy a chupar la Play solo por joder. Pero bueno, entonces, ¿qué ha pasado con esto? Han hecho una colaboración con 2K y ahora todos los juegos de 2K que se compren, bueno, todos los juegos, actualmente NBA 2K25 y NBA 2K26 son obligatorios. Obligatorio conectarse a internet una vez, al menos una vez cada 14 días para poder jugarlos. O sea, ¿cómo funciona esto? La cosa está en que el DRM funciona a través de que, bueno, que esto no es oficialmente un DRM, pero es básicamente un DRM, es una licencia digital que te tiene que ir mandando. Entonces tú te conectas a internet, se te conecta al servidor de Denuvo, en Denuvo te dicen, vale, sí, has comprado este juego y no es un hack, te mandamos el permiso para jugar, o sea, te mandamos la llave. Vamos a plantearlo esto como si fuera un alquiler de una casa, porque si lo planteas como un juego, la gente te toma los juegos como tonterías. Y como son tonterías, pues bueno, da igual. Entonces, claro, plantéate que esto es tu casa. Yo me compro una casa. Entonces, tengo que ir cada 14 días a decirle al dueño de la casa, al dueño antiguo de la casa, voy y le digo, porque si me la he comprado, no es un alquiler. Ir al ex casero, al ex dueño, decirle, yo he comprado esta casa, no soy un ocupa, y que me dé la llave. Y que la llave a las 2 semanas me la venga, se cuele por la noche y me la robe. Entonces, cada 2 semanas tienes que conectarte a internet, que te manden otro token de licencia para poder seguir jugando tus juegos que tú has comprado y has

0: ¿Qué pasa con esto? Que está muy mal. Hombre, me parece muy feo porque yo, si no quiero jugar con internet, si yo quiero tener una Play en un búnker para la futura guerra nuclear que nos está esperando dentro de 2 semanas y media cuando pase el nuevo virus, pues yo quiero poder jugar a mis juegos. ¿Qué pasa con esto? Que también nos han hecho un favorazo porque han hecho sobre 2K25 y 2K26, sobre los NBA, que no sé si lo he especificado, pero eso es lo que asocio con 2K. Entonces, ¿qué pasa con el NBA 2K25? Que ya hace un año que ha salido, y pasa como con el GTA 6, o sea, con el GTA, con los FIFAs, que al año de haber salido ya no te sirve de nada porque la gracia es tener el del año siguiente. Entonces, al haber hecho este cambio directamente por su parte, de una manera unilateral, lo que pasa con esto es que cualquier persona que tenga el juego, lo haya comprado con otras condiciones, y como es una licencia digital y no lo has comprado y te pertenece, como ellos te pueden seguir haciendo cambios y hacen este cambio de manera unilateral, lo que puede hacer cualquier persona que se lo haya comprado por Steam es decir, yo quiero mi reembolso porque este juego no está como yo lo quiero porque yo no he aceptado esto. Entonces, ¿qué pasa con esto? Que ahora cualquier persona va a poder, o sea, todo el mundo va a poder devolver masivamente el NBA 2K25, que le salga gratis haberlo jugado todo el año, que era útil, y además poderse comprar con ese mismo dinero de 2K25, comprarse el 2K27 el año que viene. Entonces, pues es un lujazo, quieras que no, te hacen un favorcito porque es una tontería poner el 2K25 que ya tiene un año y que ya no tiene valor, o sea, es como comprarte el FIFA ahora, que te lo ponen gratis en la Play porque básicamente vas al game y lo compras por 7 euros, que te vale la caja y el disco más que el juego. Pero bueno, siguiendo con las noticias más breves, empezamos con una gran noticia y es que no está solo PlayStation como subidores de precios de consola, porque ahora también tenemos a la Switch 2, que a partir de septiembre subirá 30 euros en su precio, llegando a los 500 pavazos de precio la consola con la tontería. Esto ha sido porque los accionistas le estaban metiendo mucha presión a Nintendo para que lo hicieran y al final lo han hecho. Y bueno, pues nada, antes las consolas se perdía dinero y se ganaba luego en mandos y juegos, y ahora en las consolas ganan dinero y en los mandos y juegos también. Entonces, ¿qué más seguimos? Tenemos la historia de PC Fútbol 8, este juego que se retrasó y se ha vuelto a retrasar y se sigue retrasando, y mientras estamos hablando han hecho otro retraso más. Entonces, ¿qué ha pasado con el PC Fútbol 8? Esto pasó ayer, esto es una historia, una gran crónica de una redacción en la que yo no formo parte porque a mí no me mandan juegos, pero se suponía que ayer iba a salir la versión de prensa a las 10 de la mañana para la prensa. Entonces, a las 10 de la mañana pusieron retraso, dijeron que a las 1, a la 1 dijeron que a las 3, a las 3 dijeron que a las 5 y a las 5 dijeron, oye, que al final lo vamos a retrasar el juego. Entonces, esto es puro show. Bueno, dijeron mañana a las 10 de la mañana y al final mañana a las 10 de la mañana, que ha sido este viernes, pues no, al final no, al final lo retrasan, pero no han tenido los bemoles de decir una nueva fecha. Entonces, pues nada, puro show. ¿Qué también ha pasado? Noticias de GTA V. GTA V, no, GTA 6. No va a llegar de día 1 a PC, se ha confirmado ya. Luego, Bank of America ha recomendado a Rockstar subir el precio de GTA 6 porque haría bien a la industria. Yo creo que no, pero bueno, si lo quiere creer Bank of America, tienen bastante más dinero que yo, pero mucha menos pasión por el espíritu humano. Luego también tenemos que Activision afirma que el nuevo Call of Duty no estará desarrollado con la PlayStation 4 en mente, cosa que tiene bastante sentido porque llevamos aproximadamente 6 años de generación y pues ya va tocando, ¿no? Pensar en la generación actual, que supone que es actual y no en la PlayStation 4, porque estamos ya a punto de pasar a la 6, o sea, estamos a punto de entrar en PlayStation 6 y van a convivir la 6, la 5 y la 4, y la gente sigue haciendo juegos con la mentalidad puesta en la 4. Entonces, pues es un poco complejo lo de estar siguiendo avanzando generaciones así. Luego tenemos los nuevos requisitos mínimos, mínimos para jugar al Lego Batman nuevo. Estamos hablando de Lego Batman, no estamos hablando de el FIFA con ángulos de primera persona donde puedes verle el sudor en la cara a Mbappé. Estamos hablando de Lego Batman, que es un juego de Lego, donde las cosas son muñequitos de Lego y la iluminación es decente. Pues lo mínimo que tienes que tener para poder jugar este nuevo Lego Batman es Windows 11 y 16 GB de RAM. Si no, no te va a dejar descargarlo porque es un juego que tiene muchos requerimientos, siendo un juego de Lego. También tenemos que dos noticias así cortitas de Steam que nos anuncian un poco lo que se viene recientemente y ha sido que Steam ha sacado y agotado en el mismo día los Steam Controllers y también que curiosamente han decidido importar 50 toneladas de consolas a Estados Unidos, lo que significa que ya se viene la Steam Machine. Y por otro lado tenemos a Reggie Fils, un muy buen señor, que ha salido a hablar sobre lo que ha pasado y es que bueno, lo que ha pasado no, lo que pasó hace tiempo, que fue que Nintendo dejó de vender sus juegos, sus consolas y demás cosas de Nintendo en Amazon de manera oficial, Y eso fue por una cosa que ha pasado en privado y que este señor ha contado. Lo que pasó fue que el señor de Amazon, bueno, estamos hablando de Reggie Fils, que es director ejecutivo de Nintendo, porque hay que remarcarlo por si no lo sabíamos, cosa que yo tampoco sabía antes de leer la noticia. Pero bueno, este hombre tuvo una llamada con un directivo de Amazon que fue llamando, llamando, llamando, a, ¿sabes? Escalando la escalera corporativa de Nintendo y acabó consiguiendo llamar a Reggie Fils. Y le dijo, oye, queremos hacerle la competencia a Walmart, pero una competencia muy fuerte. Entonces, ¿podéis rebajarnos los precios de las consolas porque queremos bajarles más los precios aún para hacerle competencia a Walmart? O sea, no hacerle competencia, ya estamos en igualdad. Entonces, vender más barato que Walmart y joderles el mercado. Entonces, Reggie dijo, oye, pero eso no es un poquitín, me suena a mí. Me suena a mí que soy como directivo de Nintendo, a lo mejor tengo alguna idea, me suena que es un poco ilegal. Y le dice, sí, ya, pero es lo que queremos hacer, aunque sea ilegal. Entonces Reggie dijo, estás tú, máquina, y dejó de vender con ellos porque Reggie tiene valores, que no me iba a quejar tampoco si bajaban los precios de las consolas, pero también está bonito lo de tener valores humanos y no subirlos o hacer competencia desleal a otra empresa. Y como cierre de las noticias tenemos Windrose, un juego que a lo mejor no os suena y tendréis suerte de que no os suene porque tenía un bug, que, bueno, esto es un juego de piratas, que tenía un bug donde tu SSD pues explotaba, básicamente se ponía en modo niño de Vietnam en una fábrica de Nike, porque este juego hacía que tenía un bug que hacía que tu SSD empezara a escribir hasta 1000, hasta 100 gigas por hora, pero de manera constante. O sea, tú estabas paseando por una playa y de repente estaba la SSD echando humo, y tú estabas en cualquier otra cosa y también estaba echando humo. Y se ha visto que unas cuantas personas, por ejemplo, han tenido problemas con su SSD a posteriori porque ha quemado eso, eso peta. Es lo que tiene un poco que si te pones a quemar la SSD, pues al final puede petar. Y les ha petado la SSD por jugar este juego. ¿Por qué? Porque el bug, ¿ah? A la aventura. Es lo que tiene jugar a juegos, ¿no? Que a veces esto es la ruleta de la vida. A veces te toca, a veces no, a veces te explota el ordenador. Free Games. Y ahora vamos con las cosas gratis, porque tenemos muy buenas cosas gratis esta semana. Y empezamos por una review. Esto, vamos a hacer una gran review de un juego que he probado un poco de los que están gratis este mes en PlayStation, que es el EAFC 26. No, no vamos a hacer una review porque ya lo conocemos todos y llevo todo el año viciándome este juego como para que no sepáis ya de qué va. El FIFA es el FIFA, sigue siendo el FIFA. Y hay que aprovechar ahora que se vienen los tots de la liga esta semana o la semana que viene. No estoy muy informado recientemente, pero hay que echarle orillas ya porque se acaban ya los tots y se viene la temporada ya de Mundialito. Luego, después de esto, seguimos con las cosas que sí que son noticia de los juegos de la semana, que es que tenemos los juegos de Epic Games, tenemos dos juegos y son dos juegos que tienen una pinta bastante interesante. Normalmente tenemos juegos de puzzles, que son muy pereza, porque son puzzles en primera persona, donde vas por un jardín zen y tienes que ordenar plantas. Y ahora tenemos un juego de puzzles que se llama Arranger, A Role Puzzle Adventure, que en español significa ordenador, no ordenador de juego, o sea, no ordenador de el objeto, sino ordenador de ordenar, el señor que ordena, un juego de rol, puzzle, aventura. Entonces, este juego va básicamente de, es un juego de rol donde tenemos que vivir nuestra aventura, es que como lo escribe el título, qué bien descrito está, y tenemos que ir solucionando puzzles. Es un juego que tiene mucho mejor estilo, mucha más intención que los juegos normales de puzzles, que son un poco recursillo que tienen ahí por tener. Y este juego tiene muy buena pinta, pero inclusive siendo un juego que va de lo que acaba de lo que acabo de explicar, que no voy a estar aquí repitiendo, no llega a ser el mejor juego de la semana porque es un juego que me llama muchísimo más la atención y al que tengo muchas ganas de jugar dentro de los juegos gratis de esta semana. El juego del que estoy hablando es Trash Goblin, también traducido al español como el Goblin de la basura. Y diréis, ¿qué tiene esto de interesante? Primero que hay Goblins, si yo le tengo un cariño, yo le proceso mucho cariño a los Goblins, son seres, no tienen mucho más que explicarse. Entonces, este juego concretamente va de un tipo de juego concreto que a mí me llama mucho la atención y que me gusta mucho, pero que no veo nunca y que nunca he jugado. O sea, yo lo he llegado a ver y como concepto me apasiona, pero no lo he llegado a jugar nunca porque nunca se me ha dado la oportunidad y gracias a esto lo voy a poder jugar y yo creo que lo voy a viciar muy fuerte porque me llama mucho la atención. Ahora sí, os explico de qué va porque os estoy contando mi vida y no tiene nada que ver con el juego. Este juego va de ser un goblin que va por ahí recogiendo basura, la limpia, saca las cosas que valen la pena, dice ser el chatarrero. Me he dado cuenta mientras lo describía que es el concepto de ser el chatarrero. Y tenemos que ser el chatarrero goblin y venderle cosas a aventureros. Pero en vez de ser un chatarrero de verdad, con olorcillo a óxido un poco ya impregnado, somos un chatarrero goblin en un mundo de fantasía que mola mucho más y que hace sus cosillas. Tienes que limpiar estatuas, tienes que tal, tienes, oh, tengo una piedra con minerales, después tienes que sacar los minerales. Es un juego mucho más entretenido. Y luego tienes que ir vendiendo, bueno, mucho más entretenido. Lo estoy comparando con un trabajo. Tampoco es que sea mucho más entretenido que conducir un coche de Fórmula 1. Es mucho más entretenido que currar. Y eso ya, hay muchas cosas mejores. Pero este juego a mí me llama mucho la atención porque tiene una estética muy interesante y además es un juego, es un estilo de juego que no es muy común y que a mí personalmente me llama mucho la atención, así que dentro de poco tendremos una review más completa cuando lo haya podido probar. Y ahora sí, vamos ya con la sección de quejas.
1: ¿De qué te quejas?
0: ¿De qué me voy a quejar? Pues sorprendentemente, como no me he quejado nunca yo de cosas de este estilo, me voy a quejar de que suban los precios. Vamos una semana más, porque creo que me he quejado a lo mejor de 54 semanas que llevamos más o menos de programa. Me habré quejado 28. 28 sobre esto, me habré quejado 28 sobre que despidan gente y las otras de tema sorpresa. Pero bueno, ¿de qué me estoy quejando? Pues me estoy quejando de que suban el precio de las consolas. No tiene sentido. Que, o sea, que ellos van muy de guays y es muy movimiento de no, no, nosotros nos preocupamos por los usuarios, no queríamos subirlo. Sí, pero habéis subido 30 pavos a la consola, a la Switch 2. Ya, es que no me gusta nada Nintendo. Yo le tengo un pequeño desprecio y mira que desprecio muchas cosas. Si yo me paso todo el programa quejándome de cosas y despreciándolas, pero a Nintendo es muy grande, es como Estados Unidos. Es un desprecio generalizado que les tengo, no por nada. Yo tengo la Switch, jugaba la DS, pero es que no les tengo mucho cariño a esta gente. Y ahora te suben el precio de la consola y no sé, pues nada más. Es que 30 pavos más 500 euros te cuesta la consola, que es básicamente mucho más dinero del que tengo yo a mi disposición para gastarme una consola. Y mira que me compro pocas consolas, me compré una hace 6 años y ahí estamos. Y ya me está yendo mal y no sé qué voy a hacer sobre ello. Ya que estamos quejándonos y encaja más o menos en el mismo tema, también me voy a quejar de Bank of America. Señores, yo entiendo que vosotros como banco os gusta el dinero, pero tampoco hace falta vacilar. O sea, ya es vacile, ya es más jocoso que tema serio. ¿Cómo vais a decir? No, no, tenéis que subir el precio. Me han subido 200 euros la PlayStation 5 desde que salió. Me han subido 30 pavos la Nintendo esta semana, bueno, que es en septiembre, que será la subida, o sea que aprovechar a comprarla antes de septiembre, porque os saldrá más barato. Pero bueno, que a partir de septiembre le cuesta 30 pavos más la Nintendo. Y tú dices, no, no, subir el precio a los juegos. Como no se va a generalizar que la gente le suba el precio a los juegos, yo creo que lo que piensan en Bank of America no es que convenga a la industria. Les conviene a ellos que la gente va a tener que acabar pidiendo préstamos para poder comprarse un juego o una consola. O no, si compras una consola te vas a tener que pedir una hipoteca, básicamente, porque al ritmo al que están subiendo los precios, cuando yo tenga 25 años, que tengo ahora mismo 19, pues costará una consola pues aproximadamente 2.300 euros. Entonces, pues nada, así estamos, ¿no? Y ahora sí, después de esta breve y totalmente calmada, relajada y explicativa sección de quejas, vamos con la sección de recomendaciones donde yo os cuento mi vida. Entonces, ¿de qué os voy a contar mi vida? Estaréis preguntando, seguro que estáis deseando que llegue esta sección donde os cuento mi vida como joven universitario, que es increíblemente ruinera. Pues bueno, últimamente estoy, os vengo a recomendar lo primero de todo, gafas de filtro de luz azul en el Alehop. Ay. Top 3 recomendaciones hechas con el Ana Clau. Para nada estoy promocionado porque no, o sea, si fuera por ellos, mejor que no fuerais si es de mi parte. Pero bueno, entonces, ¿qué pasa con esto? ¿Por qué os recomiendo gafas de luz azul? Tengo los ojos llorando, llevo toda la semana con los ojos que me lloran en momentos aleatorios del día a base de hacer trabajo universitario. También funciona con jugar a la Play, entonces por eso os la recomiendo, porque es lo que tiene mirar a pantallas mucho rato y por eso. Me duelen mucho los ojos, o sea, estoy sufriendo mucho y tengo unas gafas que me quedan exageradamente mal. Parezco Jeffrey Dahmer con estas gafas de luz azul. Entonces, os recomiendo que compréis unas que os queden más o menos bien, por si acaso. No vaya a ser que os vea alguna persona llevando esas gafas y no tengáis que dar toda la vergüenza ajena como la doy yo. Por otra parte, tampoco importa mucho porque es para cuando estéis mirando pantalla, o sea, trabajando, jugando a la Play. Y aquí no jugamos a la Play con gente porque somos solitarios y autistas, no pasa nada. Pero bueno. Por otra parte, seguimos con recomendaciones de verdad, ¿no? Bueno, esto es un poquito de hardware. Cambiamos un poquito la sección, ¿no? Vamos ahora con recomendaciones de verdad de juegos. Y el primer juego que quiero recomendar es Trash Bowling, que no lo he probado, ya os lo he explicado antes, y os he explicado más o menos de qué va. Pero es un juego que me llama mucho la atención y de verdad creo que se merece ser recomendado. O sea, yo cuando recomiendo un juego en la sección de cosas gratis es porque digo, vale, este juego es gratis y tiene que molar porque es gratis. Y tampoco puede ir a muy malas. O sea, muy malo tiene que ser para que siendo gratis no lo queramos jugar. pero es muy recomendable porque es un juego que me llama mucho la atención y yo confío en que tendrá muy buen potencial como juego. Entonces yo confío que este juego vale la pena. Y lo pongo en la sección de recomendaciones porque lo digo realmente. Luego lo probaré y os diré, es un juego, es malísimo, en verdad es una estafa, me han hackeado el ordenador y me han secuestrado y estoy en Bolivia. Pero eso ya pasará y cuando pase eso ya nos veremos. Pero por ahora yo doy la cara por este juego y yo creo que este juego va a ser muy bueno. Entonces cuando lo pruebe os lo comento. Pasando ahora sí a otra gran parte de la sección de recomendaciones, es jugar a algo y quejarme de ello. Y ya os he comentado que he conseguido meterle mods al Balatro. Pues bueno, desde que le he metido mods al Balatro, no he podido pasarme una partida normal. O sea, pensad que yo tengo 18 de 20 desafíos oficiales de Balatro conseguidos. Tengo todas las barajas conseguidas. He ganado una partida con cada una de las barajas tranquilamente. Me juego los desafíos, me puedo llegar a jugar desafíos solo por pasármelo bien, de decir, mira, este desafío es muy fácil, pasármelo tranquilamente mientras estoy mirando vídeos. ¿Qué pasa? Me he metido el mod de Pokémon, o sea, hay 25 mods de Pokémon, ¿vale? Pero bueno, me he metido un mod de Pokémon. Tengo ahora. Claro, yo estoy acostumbrado a tener no sé cuántos comodines hay, o sea, no sé cuántos jokers hay, pero hay 50, 100 jokers. Ahora tengo 400, entonces no tengo ni idea de qué hace ninguno. Estoy aquí sufriendo, no sé jugar al Balatro ahora, y además cada joker es. No, pero este, además te lo explican medio mal, porque como es un mod no está muy, muy, muy bien explicado y no te acaba de coincidir todo, pero es tipo. Cuando sacas una jugada que tiene una carta par como primera carta de la mano, este te hace un por 2 y te da 50 fichas. Pero si la carta es impar, te da un por 3 y la ficha se convierte en una carta planta que luego a los 5 turnos te hace un multiplicador de por 3. Y yo, ¿qué me estás contando? No entiendo este juego. O sea, no he podido hacer una run lo suficientemente larga como para entender las cartas que he conseguido. No tiene sentido. Pero bueno, no es una queja porque además es muy divertido y además también hay otros mods. Y si no quieres jugar con el mod de Pokémon, también puedes no hacerlo. Soy yo el masoca que le da por hacer estas cosas. O sea, en verdad es una crítica contra mí mismo porque me odio, pero no tiene nada que ver ciertamente con el propio juego. Y tampoco os digo que no toméis solo mi referencia, bueno, no solo toméis esta referencia como jugar o no jugar con mods al Balatro. Hay maneras muy divertidas de jugar con mods que no son estas. O sea, hay mods que te sirven muy de utilidad. No solo está el mod de Pokémon, hay muchos mods que son muy útiles y que te sirven muy bien y que te hacen cosas muy entretenidas, muy interesantes o muy útiles y que te pueden mejorar mucho la partida. O sea, yo también tengo un mod que hace que en verdad de ponerte tienda en la tienda, bueno, te lo pones en inglés, te pones store, pues te pones sopa. Entonces, pues bueno, también los mods tienes que elegirlos bien. Yo los elijo mal, sufro y sufro con pasión. O sea, yo sufro a propósito. Pero bueno, y por último, en mención de recomendaciones, que es más contar mi vida que hacer recomendaciones, volvemos a hablar del FIFA. Y esta ha sido la primera vez que yo recuerdo en 3 años que no acabo un FUT Champions. Así me tienen trabajando en la universidad. Estoy sufriendo mucho, estoy secuestrado por la universidad. Todo por 6 créditos de cada asignatura y un título. No puede ser, no puede ser, estoy padeciendo. O sea, esto no es ni medio normal. Pero bueno, dicho esto, ya no os voy a contar más mi vida. Y como no tengo nada más que hablar de videojuegos y se nos acaba el tiempo, me voy a despedir ya. Así que espero que estéis teniendo una buena semana, que la siguiente sea muy buena, que juguéis al Trash Goblin porque lo he recomendado y que estéis aquí la semana que viene. Nos vemos.

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0: Muy bien, pues hoy vamos a hablar de un proyecto que mezcla naturaleza, convivencia, sostenibilidad y mucho trabajo vecinal. Y para ello, pues estoy aquí muy bien acompañada por diversos de los miembros de la Junta, los fundadores también del proyecto, coordinadores de lo que es el proyecto en sí, este huerto urbano. Bueno, voy a ir mencionando nombres. Tengo conmigo a Robert Cornwell y José Luis Trebolle, coordinadores del huerto, Martín Cuartino y Lola Correa, miembros de la Junta de la Asociación Veinal del Boal y fundadores también del proyecto. Miguel Valero está con nosotros por teléfono, él es coordinador de divulgación y publicaciones. Tenemos también a Leonora Sánchez, Lucía Corwell y Sol Trebolle, impulsoras y emprendedoras vinculadas al proyecto. Y Francisco Mendo, presidente de la Asociación de Vecinos del Boal y coordinador general de esta iniciativa. Gracias a todos por venir aquí a los estudios, por estar aquí en directo con nosotros y por madrugar con nosotros. Buenos días.
2: Buenos días.
3: Buenos días.
0: Pues Francisco, voy a comenzar contigo, básicamente porque contigo es con quien he estado organizando toda esta entrevista. A partir de aquí, ya os comentaba, iré lanzando un poco preguntas y vamos sobre la marcha, porque es la primera vez que hacemos una entrevista con tantas personas. Me llena de gozo esto de ver aquí el estudio con tanta vida y con tantas edades diferentes, porque no lo he mencionado, pero tenemos dos peques también dentro de las personas invitadas aquí en el estudio. Pues Francisco, empecemos por lo básico. ¿Cómo nació la idea de este huerto urbano?
2: El proyecto urbano es un proyecto general que sale a concurso y que lógicamente lo ganamos nosotros, la Sociedad Vídeo del Poal, que fue la única que participó en el tema este. Y a partir de ahí, con la buena voluntad de las personas que estaban en aquellos momentos, pues organizamos una actividad de las muchas que tenemos en el barrio, porque el protagonista no somos nosotros. Concretamente, el presidente y el miembro de la Junta son las personas que se han ido adaptando a todos los proyectos que con ilusión hemos presentado. Y este proyecto, el huerto, es un proyecto ilusionante que empezó con una carencia tremenda de gente y actualmente, a lo largo de 6 años que hemos estado trabajando, se han ido renovando y ahora estamos contentísimos porque ya ves, hasta la gente joven con 12 años, están integrados no solo en el huerto, sino en la ilusión de hacer aulas. Te van a explicar mucho más ellos, que son los que llevan el proyecto.
0: Perfecto. Sí que me gustaría, te iba a preguntar en concreto en qué año empezó. Mencionabas que lleváis 6 años, sí. Entiendo que 2020 fue el primer año marcado por la pospandemia. O sea, un poquito, ¿cómo fue este inicio?
2: Pues el inicio fue el proyecto que salió a concurso. Nosotros, el concurso fue municipal y no participó nadie. Participamos nosotros y nos lo dieron a nosotros.
0: Vaya, ahí la cosa estuvo fácil,
2: Y fue tan sorprendente que el proyecto estaba dotado de un tema económico y los propios regidores de aquellos momentos dijeron que, bueno, que no se podía llevar todo el dinero el tema de la sociedad de vecinos del Poal. Entonces, establecimos un criterio que era que había que dotar aquello de una infraestructura para que se iniciara, que incluso se llevó hasta con riego automático. Lo que pasa es que con las pandemias, las carencias de riego y demás, hubo que cerrar. Pero siempre germinaba directamente una persona que empezaba. Y uno de los que realmente le dio un empujón importante fue Martín. Martín fue el que, cuando las anteriores personas que lo habían tomado el proyecto, lo tomó él. Y lo tomó él como una fuerza tremenda. Y como siempre hay, esto es un proyecto de fondo. Siempre hay gente que apoya y ahora tenemos la juventud esta pequeña.
0: Vale.
2: Que vienen además.
0: Ahora que mencionas a Martín, vamos a ir. Venga, como no tenía muy claro, pues venga, ahora voy contigo, Martín. Claro, yo pienso, una cosa es muy bonita, es decir, vamos a hacer un huerto comunitario. Y otra es encontrarte delante de un terreno baldío y decir, vamos a empezar. ¿Cómo se hace este vamos a empezar?
3: Bueno, empezamos mal porque el día que íbamos a comenzar nos confinaron a todos.
0: Vale.
3: Tuvimos que atravesar la pandemia. Yo en mi caso utilicé ese tiempo para formarme un poquito con el tema de la horticultura y, bueno, empezamos. El ayuntamiento nos dio un empujón grande, como decía Mendo, con el tema económico, las herramientas, toda la infraestructura del huerto, instalaron el agua, el terreno está todo cercado y a partir de ahí, pues, tuvimos que mejorar la tierra porque allí es un espacio en el que estaban las antiguas pistas de petanca que había en el barrio del Poal y la tierra era esa, de pista de petanca.
0: Vale. Estaba dando por hecho cuando hablábamos de 2020, digo, bueno, debió ser post-pandemia, ahora ya me has dicho que, claro, justamente la previsión era empezar justo, pues eso, marzo de 2020, ¿no? Cuando ya nos confinaron, con lo cual, bueno, al menos esos meses se aprovecharon, ¿no? Como para esa previa, pensar todo ello. Entiendo que ya fue a finales de ese año cuando realmente os pudisteis poner manos a la obra. Y aquí recupero. Francisco, mencionabas que al principio, pues, erais un equipo más pequeño. ¿Cuántas personas empezasteis y cuántas sois ahora? Porque viendo también las fotografías que he visto en Instagram, hay mucha vida. Aparte ya de toda la gente que tengo ahora aquí en el estudio, ¿no? Pero
2: El problema es que al principio eran personas mayor como yo, que normalmente les gustaba el huerto. Todo esto ha ido evolucionando a personas con una formación académica importante y dándole un sentido distinto al huerto, donde incluso están implicados los chicos, los niños. E intentamos hacer una colaboración con el Antoni Gaudí y no fue posible al principio. Pero bueno, teníamos una caseta que la señora Candela nos había dado grande y nuestros proyectos crecen sabiendo que eso puede ser un aula para enseñar a los niños y la formación. Entonces, en aquellos momentos, yo digo que siempre es un de carrera de un fondo largo, porque nunca está acabado y no hemos acabado nunca. Seguimos trabajando.
0: Claro, por lo que explicas, y ya lo había visto también en la memoria, esto es mucho más que simplemente un proyecto de agricultura, sino de cohesión social también. Hacéis este tipo de actividades también de concienciación, un poquito. ¿Qué nos podéis explicar de lo que realizáis en el huerto también con los más pequeños? ¿Qué tipos de actividades organizáis? Más allá de la agricultura, más allá de recoger tomates, ¿no? ¿Qué es lo que tenemos?
4: Sí. Bueno, hemos organizado jornadas de arte en las que los niños, bueno, hacemos actividades de pintura, además de colaborar con nosotros en plantando, ¿no?, en el huerto.
5: Sí, bueno, a ver, hay también, aparte de que vienen los niños, ¿no?, y es un espacio que es maravilloso, ¿no?, porque los saca un poco de esta rutina. Yo personalmente con mi hija, ¿no?, que la saca de esto del me aburro, del móvil, o sea, es una cosa súper sana, ¿no? Entonces, yo creo que a pesar de que hemos hecho algunas cositas ya puntuales, pequeñas, tenemos planes de hacer más cosas, ¿no?, de talleres, de usar también la caseta de la Asociación de Vecinos como un poco para hacer a lo mejor la parte más teórica y luego la práctica, llevar al huerto a los niños y para que aprendan y tengan ese contacto con la naturaleza que lo vemos como algo muy importante, ¿no? Y eso que decías de la cohesión vecinal y eso, pues yo creo que es uno de los valores más bonitos que tiene el huerto, que no es una cosa que cada quien tiene su parcela dentro del huerto, sino que estamos obligados, ¿no?, de cierta forma a entendernos entre todos y a llevarnos bien y a hacer barrio y bueno, y si nos podemos llevar unos tomates y unas lechugas, pues también,
0: ¿no? Todo, de todo se gana. Sí. Estoy pensando, en este contexto intergeneracional, ¿quién aprende de quién? Aquí hay un mix. Claro, porque puede, quizás, ¿no?, como Francisco mencionaba, piensas en un huerto y piensas quizás pues en las personas mayores, que son los que pues se dedican más a esto, ¿no?, o tienen más tiempo, como concepción, quiero decir, como prejuicio que pues solemos tener en torno a...
2: Que fue así.
0: Fue así, ¿verdad?
2: Fue Luego lo que pasa es que ha ido evolucionando y yo estoy contentísimo porque el proyecto ilusionante ya ha sobrepasado la asociación. Estamos hablando de personas del barrio y no del barrio, que viene gente de directamente del pueblo, que nos llaman y se incorporan. Y eso es muy bonito.
0: Y entonces, en este sentido, ¿cómo lo vivís? Los que sois más jóvenes también, ¿estáis aprendiendo de la generación más mayor o también de los pequeños que acuden, ¿no? Yo creo que aquí debe haber como un mix, un huerto también de conocimiento, ¿no?
3: Es que sí, funciona así también. En realidad compartimos el conocimiento. El huerto tiene una línea que intenta ser lo más respetuosa con la naturaleza posible y en ese sentido las personas mayores no están tan acostumbradas a no echar químicos, por ejemplo, en el huerto y hay que batallar un poquito, intentar convencerlos, hay que hacer un trabajo diplomático ahí, si querés llamarlo así, para que todos tengamos cabida dentro del huerto, intentando respetar esa línea siempre. Transmitimos conocimientos, llega gente que no tiene ni idea de lo que hay que hacer en un huerto y, bueno, vienen dispuestos y abiertos a que se les explique, se les enseñe. Hay un detalle que antes José Luis lo mencionó por encima y es que no funciona como un huerto comunitario de estos que hay parcelas y cada uno va y tiene una parcelita para sí, sino que es un huerto comunitario y cooperativo, digamos. Todos trabajamos para todos y se cultiva entre todos y se reparte la cosecha entre todos los integrantes.
0: Mencionabas ahora un punto importante que justamente también me lo había anotado de la memoria, que el huerto tiene una filosofía muy ecológica, el compostaje, fertilizantes orgánicos, reutilización de residuos, ahorro de agua. ¿Hasta qué punto el proyecto es también una herramienta de educación ambiental en este sentido?
5: Sí, totalmente, ¿no? Esa es la idea, ¿no? O sea, yo creo que más allá de ser un huerto para plantar comida, está el factor este, ¿no? De concienciarnos a todos los vecinos, aprender y tener ese respeto por la naturaleza que es tan importante, ¿no? Y yo creo que va más allá, ¿no? Que la idea de esta del huerto es que luego, bueno, nosotros muchos de los que estamos ahí creemos que debería de ser como una forma de vida, que deberíamos de implicarnos más todos como sociedad, ¿no? De saber ya no solo de dónde viene la comida que te llevas a la boca, sino también de una forma de entender la vida, ¿no? Yo creo de acercarse más a la naturaleza, y yo creo que la idea sería que incluso salieran otros huertos dentro de Castelldefels y usaran este como piloto. Y bueno, de hecho, Mendo de eso lo sabe mejor, ¿no? Que creo que hay algunos otros barrios que se han interesado en la idea, ¿no? Y que puede ser que en un futuro, bueno, nosotros estamos más que dispuestos a ayudarles, echarles una mano en lo que se pueda, ¿no? Y porque creemos que sí, que más allá de eso, ¿no? Lo que de las tres lechugas, los dos tomates que te lleves a casa, ¿no? Es una cosa como muy importante para el futuro, ¿no? Y cuidar la naturaleza, bueno, todos estos tópicos que muchas veces parecen que son mucha teoría, ¿no? Pero en realidad es ponerse manos a la tierra, ¿no? Sí.
0: Uh-huh. Y otro punto importante que estábamos mencionando también es la cohesión social. Yo creo que a partir de este proyecto también estáis generando una segunda familia. Y dentro de la memoria había una frase muy bonita: la agricultura siempre ha unido a la gente y no solo ha dado cosechas. Después de estos 6 años que lleváis con el proyecto proyecto del huerto, ¿qué cosecha humana os deja este proyecto a vosotros? ¿Qué es lo que os lleváis? ¿Alguna anécdota, alguna experiencia que podamos compartir destacada de todo este proceso con el huerto?
3: Bueno, anécdota a mí no se me ocurre ahora mismo, igual mientras vaya hablando me sale alguna, pero pues yo me he llevado amistades. Yo llevaba 13 años en el barrio del Poal y sí que tenía relación con mis vecinos, pero no era nada del otro mundo. Y a raíz de haber entrado en el proyecto del huerto sí que he generado amistades. Y he conocido un montón de gente, ha pasado mucha gente por el huerto y el equipo nuevo, digamos, del huerto, que son los que están acá presentes, y hay bastantes más que no han venido. También, que yo ahora estoy un poquito apartado del huerto, sigo intentando echar una mano en lo que puedo, pero bueno, eso, las relaciones son muy satisfactorias en el huerto, porque si bien hay roces como en cualquier otra diferencia que pueden haber, y las discusiones siempre son positivas. Entonces, te relacionas desde otro punto, todo el mundo va abierto a pasárselo bien al huerto.
0: No sé si también las más pequeñas que nos acompañan ahora, si también quieren hablar. ¿Cuál es? ¿Cómo disfrutáis vosotras del huerto? ¿Queréis comentar alguna cosita? ¿Qué es lo que os gusta más de participar en este huerto urbano?
3: La fresa, creo que la fresa, seguro, las fresas.
5: O las amigas.
4: Jugar juntas, ¿no?
5: Jugar juntas.
0: No sé. ¿Qué actividades habéis hecho en el huerto? ¿Habéis estado hace poco en el huerto trabajando, haciendo alguna cosita con otras amigas así también de vuestra edad? Amigas, amigos en general. Uy, me parece que son muy tímidas. Las hemos dejado.
2: Están tímidas. Hemos venido con gente muy joven, pero bueno, tienen práctica continuamente. Yo lo importante que quiero decir de esto, aparte del huerto, que es el proyecto estrella, es que el barrio tiene varios proyectos y están continuamente, estamos en evolución. El problema es la participación. Este es un barrio que, lógicamente, estamos en el quinto pino y si no hacemos las actividades nosotros, quedaría muerto. Por eso yo estoy muy contento y pendiente de pasar justamente el testigo a gente más joven, porque la verdad que la alternancia sería lo ideal. Lo que pasa es que no sé qué, como no está gratificado, como en cualquier puesto, pues bueno, la gente utiliza el trabajo y utiliza estos señores que están ahora aquí, todo su hacer. Yo soy muy feliz viéndolos trabajar a ellos y la ilusión porque se van alternando unos con otros. Entonces es importante el proyecto, pero tenemos más proyectos, El barrio está lleno de proyectos.
0: Vale, dame un segundo, Francisco, porque tenemos por teléfono a Miguel Valero y me gustaría darle la oportunidad también de que sí. Hable. Yo tengo aquí apuntado que él es coordinador de divulgación y publicaciones. Buenos días, Miguel, por cierto.
6: Sí. Buenos días.
0: Me gustaría, bueno, dentro de esta función que tienes, como veía publicaciones, ¿nos puedes explicar un poquito qué es la tarea que llevas a cabo en este sentido?
6: Bueno, actualmente sí que estoy haciendo esa labor. Ciertamente, lo que yo pertenezco también desde el inicio a la junta directiva. Me han englobado en el Consejo de Ancianos, yo soy un poquito más joven, ¿vale? Porque yo sigo desde los inicios y quiero puntualizar también, bueno, primero de todo, dar gracias al Ayuntamiento y a Radio Castellano por darnos esta oportunidad y puntualizar que el trabajo es anterior al 2020, porque tiene un trabajo anterior de fondo para preparar toda la historia con el concurso, como efectivamente había comentado Mendo, pero anteriormente también tuvimos que establecer los estatutos, la forma de trabajar y todo lo que conlleva. A partir de ahí, sí, es verdad, que la difusión, en este caso que me está tocando ahora, bueno, es un poco tener las cuentas de Instagram operativas, Facebook, y hacer un poco la difusión de este proyecto. Que más que un proyecto, incluso como nació como huerto, nació un proyecto para efectivamente intentar que sea el centro de cohesión con los vecinos, porque bien lo habéis comentado todo. Es más que un proyecto, es más, nos vimos con la asociación de vecinos en sus inicios a punto de cerrar, y debido a que la actividad de la Asociación de Vecinos de Puebla tuvo su importante labor en la urbanización del barrio, pero luego quedó un poco baldía y quedó un poco ya denostado una vez finalizada esta tarea, y quisimos darle un empuje con diferentes proyectos, y entre ellos el huerto, que ha nacido como eso, como algo que plantamos para que tuviera una oportunidad el barrio de poder renacer, vaya. Y esta es la importante labor que estamos haciendo y eso, no puedo decir nada más.
0: Perfecto, Miguel. Solo un apunte para los que nos están escuchando. ¿Cuál es vuestro Instagram para que os puedan seguir y Facebook?
6: Sí, es Lord Joana Poal.
0: Perfecto. Pues muchas gracias, Miguel Valero, coordinador de divulgación y publicaciones. Y ahora ya sí volvemos, Francisco. Me estabas ya para terminar, para poner el punto final a esta entrevista. Me mencionabas que más allá del huerto, de este gran proyecto, también lo mencionaba ahora Miguel, ¿no? Como previamente pues hubo otros trabajos. También mencionaba que justamente en ese previamente al huerto la asociación estaba a punto de cerrar. Pero entiendo que gracias a este proyecto, gracias a la implicación vecinal también de fuera del barrio, está creciendo la asociación también en otros apartados. Mencionabas un poquito qué otras actividades hay dentro de la asociación.
2: Bueno, tenemos las actividades, lógicamente, de la caseta esta que fue cedida por la señora Candela, que parecía que era un regalo, y la verdad es que ha sido un regalo. Es decir, queremos coordinar charlas, queremos hacer cineforum. Hemos hecho a través de Cambó algunas actividades del sueño y demás. Lo que pasa es que ponerse de acuerdo Generalitat con nosotros nos está costando, pero bueno, nosotros seguimos en el proyecto este. Y sobre proyectos que hemos hecho, que tenemos continuamente, el barrio no tenía el carril bici, hemos conseguido un punto de bici que sale allí, Y ahora estamos en el proyecto que ha aprobado últimamente el Pleno, que es que los chicos puedan ir en un carril bici desde el Poal a Cangamerí, que tiene un peligro de bastante importante la carretera, y los vamos a meter. Y este proyecto también. Es decir, que estamos continuamente en todos los proyectos. El chico, tenemos un proyecto también importante, que es la pista polideportiva, que, bueno, fue un logro que consiguiéramos también un presupuesto importante, pero todo a concurso y trabajando. Y sobre el tema de que Miguel ha contado, yo había sido, bueno, había sido presidente y vi hace un... Era la señora Joana Sierra, yo era su marido, ella falleció. Yo seguí con el proyecto, pero entendía de que, bueno, que la alternancia es necesaria. Y entonces apareció Miguel y una compañera, y como son todos los proyectos, yo me quedé un poco vigilando el proyecto para que siguiera adelante la asociación, y al final no sé qué pasa, que sigo teniendo el testigo y no se lo puedo pasar a nadie, ¿me entiendes? Esta es la auténtica realidad. Es decir, pero yo me gustaría la alternancia. Yo soy persona que... todas las personas se queman. Aunque yo tenga mi experiencia, tenemos que encontrar esa persona que tome el testigo y siga. Porque todos los proyectos están andando. Pero bueno, necesito...
3: El listón está muy alto, Mendo. No te vas a poder ir así.
0: Yo veo aquí como balanzando a ver quién lo coge. Esto es como el ramo de la novia, pero nadie lo quiere coger.
2: Es curioso, sí, porque bueno... Yo estoy encantado, porque yo todavía estoy mentalmente sano, que se dice, ¿no? Pero me gustaría realmente que la alternancia es necesaria en cualquier cosa. Y eso que yo localmente estoy metido en una cantidad de cosas tremenda. Pero entiendo que la asociación, el huerto y demás, tiene que tener la fortaleza del cambio de personas. Porque es necesario. Es decir... Y bueno, nadie quiere, coge el testigo.
0: Bueno, yo creo que vais por el buen camino, o sea, también hay que poner la mirada atrás, ¿no? En 2020 veníais de una situación donde la asociación estaba a punto de cerrar, al final empezáis este proyecto, empezáis con un equipo más pequeño, 6 años después el proyecto sigue en marcha, el proyecto no para de crecer, de dar sus frutos, ¿no? Y justamente pues veo mucha gente joven implicada, con lo cual, Francisco, yo creo que, comprendo, ¿no?, tu punto de vista, pero yo creo que esto va en marcha, se está cociendo, y poco a poco, bueno, nosotros desde Radio Castelldefels seguiremos pendientes de cómo avanza el huerto y cómo avanza también este relevo generacional. Di, Francisco, dime.
2: Una última palabra, y es que realmente a nosotros nos han querido todos los partidos políticos, te lo digo seriamente, es decir, nosotros tenemos una relación con ellos tremendo, desde el anterior alcalde a los actuales y los intermedios, pero siempre nosotros hemos vendido la película directamente atractiva y ha creído en ella. Hemos divulgado, porque Miguel es un artista escribiendo, vamos, un corintellado, ¿eh? Es decir, que vende lo que haya que vender. Martín, justamente, un técnico que entró y aunque no tenía nada, consiguió aprender el tema. Y los que han entrado actualmente, el Robert, que está allí, que dice que tiene afonía, no sé, es una persona, igual que José Luis, son tan válidas que no las podemos perder, es decir, y Leonora, que tiene que ir a su hija, y también, que dice, y los niños también. Si es que los niños, hemos hecho una comida, un picnic, hace 2 días, y ha estado lleno. Con lo cual, es ilusionante. Yo, para mí, es un proyecto ilusionante.
0: Pues para... Ah, bueno, Leonora, dime, sí.
4: Quería agradecerle a Francisco y a la asociación por recibirnos con mucho cariño. Voy a contar brevemente nuestra historia familiar. Disculpe, también estoy un poco mal de la garganta. Emigramos desde Estados Unidos el año pasado y este huerto tiene un significado muy profundo para nosotros porque nos hemos sentido integrados a la comunidad inmediatamente. Hemos conocido gente, creado amistades, generado vínculos sanos, alegres, valiosos. Nos sentimos muy bienvenidos por el barrio y por la asociación, por las personas que hemos conocido. Además, recalcar la diversidad del huerto. Somos un grupo de personas muy diversas, locales y también gente de muchos países, ¿no? Lo que refleja la riqueza de esta comunidad y de este espacio. Así que, bueno, muy agradecida porque nos abrieron las puertas para participar y dar nuestra perspectiva también. De momento hemos participado en un curso de permacultura aquí en Las Acacias, en el que hemos aprendido muchísimo sobre, no sé si llamarla agricultura regenerativa, me cuesta todavía definir la permacultura, pero me gustaría comentar que estamos tratando de implementar estos nuevos conocimientos en el huerto y en la forma de cultivar y relacionarnos como comunidad. Así que,
0: Perfecto. Pues ya para dar cierre a la entrevista, si alguien que nos ha escuchado le ha parecido interesante, quiere también sumarse a esta iniciativa, ¿cómo lo puede hacer?
2: La divulgación es sencilla. Simplemente ponerse en contacto con la asociación de vecinos. Tenemos un formulario, se lo pasamos a los coordinadores ven el perfil, no excluimos a nadie. Es decir, porque lo que queremos justamente es que haya gente que además participe, porque somos personas y uno tiene un constipado, otro no puede, pero lo que se trata es que la fuente que nació allí siga. Y sobre todo, además, yo quiero agradecer estos momentos, y no es porque sea mi mujer, es justamente que el proyecto general, incluso del Gaudí, tú no lo conoces porque eres muy joven, el colegio, nace justamente esta persona, que lógicamente estuvo luchando por la sociedad y tuvo la fatal fortuna que murió, y murió muy joven. Entonces, bueno, incluso los hortelanos le están preparando un homenaje y le van a poner una placa, justamente en reconocimiento al tema de la labor que esta mujer hizo. Y yo me sentía obligado a decirlo, porque, bueno, aparte de su marido, es que no realmente no estoy diciendo nada que no sea el proyecto que ella llevaba y que nos metía a todo, porque yo no era ni el presidente. Y lo que pasa es que, bueno, tuve que levantar la mano y seguir con esto.
3: ¿Sabes? El huerto lleva su nombre, por eso es Hort Joana Poal.
0: Ah, de acuerdo, vale. Correcto. Vale, pues en este sentido me gustaría, Francisco, invitarte a que me envíes también más información sobre esto. Cuando coloquéis la placa, me gustaría también saber la noticia, que podamos informar desde la radio y también tener más información. Como mencionabas, yo justamente este contexto que compartes pues lo desconocía, esto ya más anterior, pero a mí me gustaría saber más y que lo podamos también compartir con la ciudadanía, que seguro que teniendo un rol tan importante, muchas de las personas que nos escuchan ya conocen el nombre, conocen la historia que hay detrás, ¿no? Así que en este sentido, pues termino con estos puntos clave que mencionábamos, ¿no? Un huerto comunitario que va mucho más allá de simplemente recoger hortalizas, sino que se ha generado toda una familia en torno a ello, un entorno intergeneracional, un entorno en el que se quiere educar también a nivel ambiental, a nivel de estos conocimientos, este compartir conocimientos, ¿no? Un proyecto muy bonito, muy ilusionante, ¿no? Cada vez que hablaba con Francisco siempre me decía, muy ilusionante, es un proyecto muy ilusionante, ¿no? Me encanta. Y luego además, pues que desde la asociación se va mucho más allá, ¿no? También yo creo que de esta entrevista hay que sacar ese punto bonito también de pensar que en 2020 la asociación estaba a punto de cerrar y 6 años después aquí seguís y muy vivos, con mucha gente en participante, ¿no? Ahora mismo pues somos testigos de ello con todas las voces que tenemos aquí y agradeceros también vuestro tiempo por acercaros aquí, por explicarnos toda esta información y seguiremos pendientes para ir informando de novedades que nos traigas desde el huerto y desde la entidad.
2: Muchísimas gracias.
5: Muchas gracias.
3: Gracias a ustedes.
0: A nosotros.
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1: 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Este año se cumplen 150 años del nacimiento de Manuel de Falla y 80 años de su fallecimiento.

Manuel de Falla era un compositor español con los catalanes Isaac Albéniz y Enrique Granados. El gaditano Manuel de Falla es el tercero de los nombres que conforman la gran trilogía de la música nacionalista española. Fue también uno de los primeros compositores de esta tradición que, cultivando un estilo tan inequívocamente español como el alejado del tópico, supo darse a conocer con éxito en toda Europa y América, y con ello superó el aislamiento y la supeditación a otras tradiciones a que la música hispana parecía condenada desde el siglo XVIII. Nunca fue un compositor prolífico, pero sus creaciones, todas ellas de un asombroso grado de perfección, ocupan prácticamente un lugar de privilegio en el repertorio. Recibió sus primeras lecciones musicales de su madre, una excelente pianista que, al advertir las innegables dotes de su hijo, no dudó en confiarla a mejores profesores. Tras trabajar la armonía, el contrapunto y la composición en su ciudad natal con Alejandro Odero y Enrique Broca, ingresó en el Conservatorio de Madrid, donde tuvo como maestros a José Tragó y Felipe Pedrell. La influencia de este último sería decisiva en la conformación de su estética. Fue él quien le abrió las puertas al conocimiento de la música autóctona española, que tanta importancia había de tener en la producción madura fallana. Tras algunas zarzuelas, hoy perdidas o olvidadas, como Los amores de Inés, los años de estudio en la capital española culminaron con la composición de la ópera La vida breve, que se hizo acreedora del primer premio de un concurso convocado por la Real Academia de Bellas Artes de San Fernando. Aunque las bases del concurso estipulaban que el trabajo ganador debía representarse en el Teatro de Madrid, Falla hubo de esperar 8 años para dar a conocer su partitura, y ello ni siquiera fue en Madrid, sino en Niza. Francia, precisamente, iba a ser la segunda y la siguiente etapa de su formación. Afincado en París desde 1907, allí entró en relación con Claude Debussy, Maurice Ravel, Paul Dukas e Isaac Albéniz, cuya impronta es perceptible en sus composiciones de ese periodo, especialmente en Noches en los Jardines de España, obra en la que, a pesar del innegable aroma español que presenta, está latente cierto impresionismo en la instrumentación. Noches en los Jardines de España huye tanto de la forma del concierto como de la sinfonía. En ella el papel del piano, verdadero protagonista, tiene gran relieve, pero en ningún momento la orquesta, rica y expresiva, se limita a una función de mero acompañamiento, sino que asume auténtica importancia. Consta de 3 movimientos, en el Generalife, Danza lejana y a los jardines de la Sierra de Córdoba, y sobresale por su capacidad para describir las esencias del paisaje andaluz a través de una música de un exquisito refinamiento. La madurez creativa de Falla empieza con su regreso a España en el año 1914. Es el momento en que compone sus obras más célebres, la pantomima El amor brujo y el ballet El sombrero de tres picos, este compuesto para cumplimentar un encargo de los célebres ballets rusos de Serge Diaghilev, las 7 canciones populares españolas para voz y piano y la fantasía ibérica para piano. Estrenado el 15 de abril de 1915 en el Teatro Lara de Madrid, El amor brujo es un ballet en un solo acto que narra, en un ambiente de brujería y misterio, el triunfo del amor sobre las tinieblas. Protagoniza la acción la gitana Candelas, quien ve como el espíritu de su antiguo amante ya muerto se interpone entre ella y Carmelo. A través de una música que bebe directamente del cante jondo, del folclore y de la música popular andaluza, se evoca el mundo de los gitanos, de sus sortilegios y leyendas, en una atmósfera inquietante y maléfica. Sin duda es la danza del fuego la página más apreciada del amor brujo y una de las más universales de la música española. Se trata de una danza compuesta por 3 motivos de carácter rítmico, casi obsesivos, acorde con la escena de conjuro y encantamiento que intenta evocar. El fragmento es una excelente muestra de la habilidad de Falla para tratar los diferentes instrumentos de la orquesta, por ejemplo el piano, usado de manera percusiva. La celebridad de la danza del fuego no debe eclipsar otros momentos de tanta belleza o más belleza como la introducción y escena en la cueva, la canción del fuego fatuo o la danza del terror.

Todos ellos prueban la capacidad de Falla para crear una música sumamente personal y al mismo tiempo universal, inspirándose en motivos o ritmos populares andaluces. El Sombrero de Tres Picos fue estrenado en Londres el 22 de julio de 1919 por los ballets rusos de Diaghilev, con coreografía de Leonidas Masin y decorados y figurines de Picasso. La acción de este ballet cómico, inspirado en la novela homónima de Pedro Antonio de Alarcón, nos sitúa en una villa castellana del siglo XVII, en la que la joven esposa del molinero es acosada por el viejo corregidor local, quien se toca con un tricornio como símbolo de poder. Para la música, Falla empleó material folclórico de diversas regiones de España y consiguió así el carácter popular que buscaba. La Fantasía Bética fue compuesta en 1919 por encargo del virtuoso pianista polaco Arthur Rubinstein. Obra con aires muy andaluces derivados directamente del cantejondo, fue paradójicamente rechazada durante bastante tiempo por el público y repudiada por los intérpretes españoles. Rubinstein la estrenó en Nueva York en 1920. El estilo de Manuel de Falla fue evolucionando a través de estas composiciones desde el nacionalismo folclorista que revelan estas primeras partituras, inspiradas en temas, melodías, ritmos y giros andaluces o castellanos, hasta un nacionalismo que buscaba su inspiración en la tradición musical del siglo de oro español y al que responde la ópera para marionetas, el retablo de Maese Pedro, una de sus obras maestras, y el concierto para clave y cinco instrumentos. Adaptación musical y escénica de un conocido episodio de Don Quijote de la Mancha, la inmortal creación de Miguel de Cervantes, el retablo de Maese Pedro es una de las joyas de la música moderna. Realizado con arreglo a los cánones de una inspiración purísima para un conjunto instrumental de cámara, puede considerarse como la obra más señera de Manuel de Falla. La partitura se mantiene en el plano de una perfectísima y finísima caracterización musical para títeres hasta la última escena, cuando interviene Don Quijote con su trágica locura, súbitamente se expande en notas de humana compasión. En un mundo que hasta aquel momento vemos a través de un anteojo invertido, que reduce sus proporciones y súbitamente las proporciones de los sentimientos vuelven a ser normales y la figura de Don Quijote campea trágica y compasiva en su eterna humanidad. Mientras que en sus obras anteriores Falla hacía gala de una extensa paleta sonora, heredara directamente de la escuela francesa, en estas últimas composiciones su estilo fue haciéndose más austero y conciso, y de manera especial en el concierto. Los últimos 20 años de su vida, el maestro los pasó trabajando en la que consideraba había de ser la obra de su vida, la cantata escénica La Atlántida, sobre un poema del poeta en lengua catalana Jacint Verdaguer, que le había obsesionado desde su infancia y en el cual veía reflejadas todas sus preocupaciones filosóficas, religiosas y humanísticas. Conocida de momento solo por unos cuantos amigos íntimos, esta cantata escénica de vastas dimensiones para solistas, coro y orquesta era considerada por el autor como su testamento artístico y espiritual y como un homenaje extremo a los valores de la fe cristiana y de la civilización mediterránea, objeto de su veneración constante. Aunque irregular, algunas de sus páginas, el prólogo, el aria y muerte de Pirene o el sueño de Isabel, contienen lo mejor del genio de Falla. El estallido de la Guerra Civil Española lo obligó a buscar refugio en Argentina, donde le sorprendería la muerte sin que hubiera podido culminar la obra. La tarea de finalizarla, según los esbozos dejados por el maestro, corresponde a su discípulo Ernesto Halffter.

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4: Pues efectivamente, con nuestra unidad móvil se ha puesto en marcha y nos lleva a Foto Cotán, al Centro Fuji, en la Avenida Santa María, número 7. Hablamos con Freddy Cotán, buenos días.
5: Hola, ¿qué tal? Muy buenas.
4: ¿Cómo estamos? Ya una generación más, ¿no?, de un establecimiento histórico en la ciudad.
5: Bueno, el que queda. ¿Qué tal?
4: Muy bien. ¿Cuántos años hace que está abierta Foto Cotán?
5: Pues yo creo que hace aquí en Castelldefels unos 60, 65 años, más o menos. Porque antes estábamos en la carretera, en la Constitución, y ahora estamos aquí en la Avenida Santa María.
4: O sea que hay que sumar esos 60 años que estés en la Avenida Santa María a los años que estuvisteis.
5: Bueno, Avenida Santa María 50, más 50. Ponte unos 15 años aquí antes de abrir aquí, más o menos creo yo.
4: Camino a las bodas de, bueno, las de plata la vez pasado,
5: sí.
4: Las de oro también,
5: ¿no? A ver qué tal.
4: A los 100 años ya.
5: Bueno, a ver qué tal.
4: Bueno, explícanos un poco la historia de Foto Cotán.
5: Mira, mi padre ayudó a un fotógrafo en Sevilla y cuando era jovencillo y hacía fotos. Y lo típico de gente por ahí, por el pueblo y tal. Entonces se fue a la mili y un compañero le dijo, Cotán, ¿tú qué haces en la vida civil? Y dice, pues yo soy fotógrafo. Entonces le animó a que hiciera fotos en el cuartel. Mi padre le daba mucha vergüenza, pero se ganó bien la vida y gracias a eso, cuando ya volvió de la mili, pues se vinieron para Barcelona como muchos andaluces. Y porque mi padre se dieron cuenta en el cuartel de un detalle. Estaban en el cuartel y le dijo un compañero, el Mariano, ¿tú te has dado cuenta que en la cantina solo van catalanes y vascos? Que eran los únicos que podían tener poder adquisitivo para poder ir a la cantina a comprarse cervezas o refrigerios, ¿no? Entonces, mi padre o uno o el otro se dijeron, pues ya sabes, cuando acabe la mili, a Barcelona o al País Vasco, y se vinieron para aquí. Uh-huh. Y así fue como mi padre llegó a Barcelona, que fue empleado de Telefónica, y un amigo suyo, que era camionero aquí en Castelldefels, el señor Manolo, creo que se llamaba, le animó a venirse a Castelldefels a hacer fotos a los turistas y así empezó.
4: Claro, que era, o sea, empezó a ser como un hobby, ¿no?
5: Sí.
4: No una manera de ganarse la vida.
5: Sí, sí, sí.
4: A después sí que vio con el paso del tiempo que sí se podía ganar la vida fotografiando.
5: Bueno, él iba haciendo, sí, sí, gracias a eso. Mira, luego tuvo la oportunidad en aquella época, que era muy difícil, de que hubo una tienda que era la de la primera, la nuestra, la Constitución. Era una tienda que se ve que era un taller de bicicletas y no pagaban. Y entonces se quedó libre y mi padre se lo dejaron alquilar y así empezó él a abrir la primera tienda, que fue la de la carretera.
4: ¿Y ya dejó el empleo en Telefónica?
5: Sí, eso ya lo había dejado hacía tiempo. Ya se dedicaba a hacer fotos en la playa, a los extranjeros, a los guiris, porque aquí hace 60, 70 años había muchos extranjeros. Y mi padre un día, haciendo fotos en la playa, se encontró a una del pueblo, una señora, que era mi abuela.
4: Ah.
5: Y le dijo, coño, mira, si está la María Rosa, que era su hija, y se conocían. Y mira, así mi padre empezó a salir con su mujer.
4: Uh-huh. Fíjate qué cosas, ¿sabes? La conoció.
5: Lo que es la vida.
4: Que en el oficio de fotógrafo, practicando.
5: En la playa, tomando,
4: ¿no?,
5: el sol.
4: qué chulo. Oye, Freddy, y entonces, con esas fotos, ¿qué hacías? ¿Se las vendía a los turistas?
5: Se ve que hacía fotos, iba luego a su casa corriendo, las revelaría en papel y luego las llevaba. Más tarde, a la hora, a hora y media o así.
4: Luego, con la apertura de la tienda, viene otra fase, ¿no?
5: Mm.
4: Porque ahí sí que ya se acercan muchas personas a solicitarle sus servicios como fotógrafo.
5: Sí, sí, sí, sí. Vamos haciendo, sí, mira. Y ahora hemos ido a menos, mucho menos. Yo voy tirando poquito a poco con cuatro cosillas. Pero bueno, como soy el único que está con mi mujer, que me echa una mano, pues bueno, ya me considero afortunado de poder aguantar, ¿no?
4: Pero en ese momento, cuando tu padre abre la tienda, claro, muchísima gente pues pedía los servicios de un fotógrafo, porque imagino que la gente se casaba más, se ve más
5: comuniones, claro, ¿no? Claro, sí, aquello dejaba margen, había faena, había trabajo. Hoy en día pues ya sabemos que todo es online y ya ha cambiado mucho todo, ¿no?
4: Y entonces dejó de hacer fotos en el exterior y se dedicó más a hacer fotos de estudio, ¿no?
5: Sí, fotos de estudio y fotos de revelado y eso. Luego mi hermana ya hacía fotos de boda y eso, y ya ahora ya se ha jubilado y ya quedo yo, digamos, ¿no?
4: Y entonces, hablando del presente, Freddy, ¿qué actividad como fotógrafo es la que más haces en estos momentos?
5: Ahora hacemos 4 revelados, fotos de carnet, fotocopias, poquita cosa, ¿eh?
4: Por ejemplo, ¿arregláis también o actualizáis fotos antiguas?
5: No, ya no, porque da mucha faena y al estar yo solo en la tienda no puedo hacerlo ya.
4: No te puedes dedicar a eso.
5: Claro. Piensa que ahora yo estoy solo con mi mujer y bueno, voy haciendo, no me puedo quejar, ¿eh?
4: Bueno.
5: Voy haciendo.
4: Hubo un cambio importante, imagino, con el paso de la fotografía analógica a la digital.
5: Claro. Ahí ya no queda nadie. Sí, sí. Y las empresas. Mira, Sama, Mise Aipai. Ya no queda nadie. De Fuji quedan 3 personas. Yo hago un pedido a Fuji desde hace 8 años, lo hago online, porque la de Fuji, yo no lo entendía. Se enfadó un día y dijo, ya no llamen más, porque lo hacía por teléfono. Pues yo soy de la antigua escuela, ¿no?
4: Sí.
5: Yo no cambio hasta que me obligan. Entonces, ¿qué pasa? Que el pedido ahora lo hago online, yo supongo que irá a Bélgica o Alemania, de Alemania lo envían a un almacén que tienen por ahí la Fuji y nada, habrá un almacén con 2 personas y ya está, para que veas cómo ha cambiado todo.
4: Uf, muchísimo, ¿no?
5: Sí, sí. Es que es normal, todo es online, ahora todo está centralizado.
4: ¿Tú no has hecho alguna vez fotos también al exterior, como hizo en un momento tu padre, o no?
5: No, yo nunca. Bueno, ayudaba a mi cuñado a hacer fotos de boda y eso, pero yo era el que aguantaba el foco con la cámara y eso.
4: Como asistente, ¿no?
5: Sí. De hecho, a mí nunca me gustó la tienda, pero no he tenido más remedio. En la vida hay veces que tienes que hacer lo que tienes que hacer.
4: Pues sí.
5: Y no te escapas.
4: ¿Y habrá una tercera generación?
5: No creo, porque yo no he tenido hijos. Yo no he tenido la suerte de... Yo siempre le digo que nosotros somos la generación perdida. No podemos tener hijos, pero estamos todo el día trabajando. Y no es como nuestros padres, que prosperaban, iban a más. Y nosotros, bueno, ojalá. Mira, yo gracias a lo que tienen mis padres, si no, no tendría ni vivienda ni nada.
4: Bueno, ¿cuál es vuestro horario de atención al cliente, Freddy?
5: Mira, abro a las 8:30, cierro a las 2:00. Y de 3:15 a 8:30.
4: Pero ahora, como decimos, ¿tú te desplazas cuando hay bodas o cuando solicitan tus servicios?
5: No hacemos, ya no se hacen, no. De hecho, ¿sabes qué pasa? Yo me he especializado más en lo mío. Aquí hay varios fotógrafos en Castelldefels y cada uno se especializa en una cosa, ¿no? Y bueno, vamos bien, vamos haciendo.
4: Tú más en fotos de estudio, como decíamos, ¿no?
5: No, fotos de revelado, carretes, sí, y 4 cosillas.
4: Bueno, hay que pensar que también hay muchas personas aficionadas a la fotografía, porque mañana mismo, hoy hemos hablado de fotografía también, porque mañana se inaugura una exposición de la Asociación de la Gent Gran de Castelldefels, de la Margarita Xirgu, y pues son personas que en algunos casos revelan sus fotos.
5: Sí, sí, yo voy haciendo, yo no me puedo quejar, yo soy un afortunado. Porque piensa de que está implosionando todo, no lo mío solo, sino todo. Entonces, mi ilusión es poder jubilarme aquí. Si luego fallara, oye, pues ya miraríamos otra cosa, ¿no? Pero bueno, yo voy haciendo.
4: Pues Freddy, muchísimas gracias por atendernos.
5: Un placer.
4: Igualmente. Y eso, pues enhorabuena por cumplir todos esos años históricos.
5: Mira.
4: Uno de los comercios más históricos de Castelldefels.
5: Mira, es un detalle. Mi mujer es de Japón. A mi mujer le hace gracia porque en Japón lo más normal es que una tienda tenga 100 años. Hay tiendas de 500, 400, de hecho hay gente que incluso se casan para seguir y continuar con la tienda. Entonces le hace mucha gracia porque 60 años para un japonés esto no es nada.
4: Pues, mirándolo desde ese punto de vista, claro, desde luego que no.
5: Esto
4: claro.
5: Es para nada, ¿no? Pero bueno, voy haciendo y que podamos aguantar. A mis padres le hace ilusión, porque mira, yo voy tirando y ellos quieren que se siga estando abierto, ¿no?
4: Claro.
5: Pero bueno, ya veremos.
4: Imagínate con esa historia. Bueno. Pues lo dicho, Freddy, que siga yendo bien y muchísimas gracias por atendernos.
5: A ti, muchas gracias.
4: Hasta luego, buenos días.
5: Chao, hasta ahora. Chao.
4: Un histórico, casi más 60 y pico años, se dice pronto, en Castelldefels, con un negocio que inició el padre en aquella época en la que pues venían muchos turistas a la playa de Castelldefels, después pudo abrir su propio negocio y hacer fotos de estudio. Y también pues hemos hablado con Freddy, esa segunda generación que está en Fotocotán, de cómo ha evolucionado también el negocio de la fotografía en este caso. Están en Avenida Santa María, número 7. Continúan. Fotocotán.
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Nos despedimos con un clásico de la Elola, la X-Ray Orchestra, con el último tren a Londres. Nosotros el último tren, no sabemos cuándo lo cogemos, a Londres seguro que en estos momentos no. Y lo que sí cogemos es el tren hasta la información, hasta las noticias locales, hasta la actualidad de Castelldefels, ahora a la una, de la mano de Patricia Bazaga. Saludos de Gerard Carreras, Miguel Navarro y Ana López. Te esperamos mañana. Hasta luego.

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1: 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Este año se cumplen 150 años del nacimiento de Manuel de Falla y 80 años de su fallecimiento.

Manuel de Falla era un compositor español con los catalanes Isaac Albéniz y Enrique Granados. El gaditano Manuel de Falla es el tercero de los nombres que conforman la gran trilogía de la música nacionalista española. Fue también uno de los primeros compositores de esta tradición que, cultivando un estilo tan inequívocamente español como alejado del tópico, supo darse a conocer con éxito en toda Europa y América, y con ello superó el aislamiento y la supeditación a otras tradiciones a que la música hispana parecía condenada desde el siglo XVIII. Nunca fue un compositor prolífico, pero sus creaciones, todas ellas de un asombroso grado de perfección, ocupan prácticamente un lugar de privilegio en el repertorio. Recibió sus primeras lecciones musicales de su madre, una excelente pianista que, al advertir las innegables dotes de su hijo, no dudó en confiarla a mejores profesores. Tras trabajar la armonía, el contrapunto y la composición en su ciudad natal con Alejandro Odero y Enrique Broca, ingresó en el Conservatorio de Madrid, donde tuvo como maestros a José Tragó y Felipe Pedrell. La influencia de este último sería decisiva en la conformación de su estética. Fue él quien le abrió las puertas al conocimiento de la música autóctona española, que tanta importancia había de tener en la producción madura fallana. Tras algunas zarzuelas, hoy perdidas o olvidadas, como Los amores de Inés, los años de estudio en la capital española culminaron con la composición de la ópera La vida breve, que se hizo acreedora del primer premio de un concurso convocado por la Real Academia de Bellas Artes de San Fernando. Aunque las bases del concurso estipulaban que el trabajo ganador debía presentarse en el Teatro de Madrid, Falla hubo de esperar 8 años para dar a conocer su partitura, y ello ni siquiera fue en Madrid, sino en Niza. Francia, precisamente, iba a ser la segunda y la siguiente etapa de su formación. Afincado en París desde 1907, allí entró en relación con Claude Debussy, Maurice Ravel, Paul Dukas e Isaac Albéniz, cuya impronta es perceptible en sus composiciones de ese periodo, especialmente en Noches en los Jardines de España, obra en la que, a pesar del innegable aroma español que presenta, está latente cierto impresionismo en la instrumentación. Noches en los Jardines de España huye tanto de la forma del concierto como de la sinfonía. En ella el papel del piano, verdadero protagonista, tiene gran relieve, pero en ningún momento la orquesta, rica y expresiva, se limita a una función de mero acompañamiento, sino que asume auténtica importancia. Consta de 3 movimientos, en el Generalife, Danza lejana y a los jardines de la Sierra de Córdoba, y sobresale por su capacidad para describir las esencias del paisaje andaluz a través de una música de un exquisito refinamiento. La madurez creativa de Falla empieza con su regreso a España en el año 1914. Es el momento en que compone sus obras más célebres, la pantomima El amor brujo y el ballet El sombrero de tres picos, este compuesto para cumplimentar un encargo de los célebres ballets rusos de Serge Diaghilev, las 7 canciones populares españolas para voz y piano y la fantasía ibérica para piano. Estrenado el 15 de abril de 1915 en el Teatro Lara de Madrid, El amor brujo es un ballet en un solo acto que narra, en un ambiente de brujería y misterio, el triunfo del amor sobre las tinieblas. Protagoniza la acción la gitana Candelas, quien ve como el espíritu de su antiguo amante ya muerto se interpone entre ella y Carmelo. A través de una música que bebe directamente del cante jondo, del folclore y de la música popular andaluza, se evoca el mundo de los gitanos, de sus sortilegios y leyendas, en una atmósfera inquietante y maléfica. Sin duda es la danza del fuego la página más apreciada del amor brujo y una de las más universales de la música española. Se trata de una danza compuesta por 3 motivos de carácter rítmico, casi obsesivos, acorde con la escena de conjuro y encantamiento que intenta evocar. El fragmento es una excelente muestra de la habilidad de Falla para tratar los diferentes instrumentos de la orquesta, por ejemplo el piano, usado de manera percusiva. La celebridad de la danza del fuego no debe eclipsar otros momentos de tanta belleza o más belleza como la introducción y escena en la cueva, la canción del fuego fatuo o la danza del terror.

Todos ellos prueban la capacidad de Falla para crear una música sumamente personal y al mismo tiempo universal, inspirándose en motivos o ritmos populares andaluces. El Sombrero de Tres Picos fue estrenado en Londres el 22 de julio de 1919 por los ballets rusos de Diaghilev, con coreografía de Leonidas Masin y decorados y figurines de Picasso. La acción de este ballet cómico, inspirado en la novela homónima de Pedro Antonio de Alarcón, lo sitúa en una villa castellana del siglo XVII, en la que la joven esposa del molinero es acosada por el viejo corregidor local, quien se toca con un tricornio como símbolo de poder. Para la música, Falla empleó material folclórico de diversas regiones de España y consiguió así el carácter popular que buscaba. La fantasía bética fue compuesta en 1919 por encargo del virtuoso pianista polaco Arthur Rubinstein. Obra con aires muy andaluces derivados directamente del cantejondo, fue paradójicamente rechazada durante bastante tiempo por el público y repudiada por los intérpretes españoles. Rubinstein la estrenó en Nueva York en 1920. El estilo de Manuel de Falla fue evolucionando a través de estas composiciones desde el nacionalismo folclorista que revelan estas primeras partituras, inspiradas en temas, melodías, ritmos y giros andaluces o castellanos, hasta un nacionalismo que buscaba su inspiración en la tradición musical del siglo de oro español y al que responde la ópera para marionetas, el retablo de Maese Pedro, una de sus obras maestras, y el concierto para clave y cinco instrumentos. Adaptación musical y escénica de un conocido episodio de Don Quijote de la Mancha, la inmortal creación de Miguel de Cervantes, el retablo de Maese Pedro es una de las joyas de la música moderna. Realizado con arreglo a los cánones de una inspiración purísima para un conjunto instrumental de cámara, puede considerarse como la obra más señera de Manuel de Falla. La partitura se mantiene en el plano de una perfectísima y finísima caracterización musical para títeres hasta la última escena, cuando interviene Don Quijote con su trágica locura, súbitamente se expande en notas de humana compasión. En un mundo que hasta aquel momento vemos a través de un anteojo invertido, que reduce sus proporciones y súbitamente las proporciones de los sentimientos vuelven a ser normales y la figura de Don Quijote campea trágica y compasiva en su eterna humanidad. Mientras que en sus obras anteriores Falla hacía gala de una extensa paleta sonora, heredara directamente de la escuela francesa, en estas últimas composiciones su estilo fue haciéndose más austero y conciso, y de manera especial en el concierto. Los últimos 20 años de su vida, el maestro los pasó trabajando en la que consideraba había de ser la obra de su vida, la cantata escénica La Atlántida, sobre un poema del poeta en lengua catalana Jacint Verdaguer, que le había obsesionado desde su infancia y en el cual veía reflejadas todas sus preocupaciones filosóficas, religiosas y humanísticas. Conocida de momento solo por unos cuantos amigos íntimos, esta cantata escénica de vastas dimensiones para solistas, coro y orquesta era considerada por el autor como su testamento artístico y espiritual y como un homenaje extremo a los valores de la fe cristiana y de la civilización mediterránea, objeto de su veneración constante. Aunque irregular, algunas de sus páginas, el prólogo, el aria y muerte de Pirene o el sueño de Isabel, contienen lo mejor del genio de Falla. El estallido de la Guerra Civil Española lo obligó a buscar refugio en Argentina, donde le sorprendería la muerte sin que hubiera podido culminar la obra. La tarea de finalizarla, según los esbozos dejados por el maestro, corresponde a su discípulo Ernesto Halffter.

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3: Pues efectivamente, con nuestra unidad móvil se ha puesto en marcha y nos lleva a Foto Cotán, al centro de Fuji, en la avenida Santa María, número 7. Hablamos con Freddy Cotán, buenos días.
4: Hola, ¿qué tal? Muy buenas.
3: ¿Cómo estamos? Ya una generación más, ¿no?, de un establecimiento histórico en la ciudad.
4: Bueno, el que queda. ¿Qué tal?
3: Muy bien. ¿Cuántos años hace que está abierta Foto Cotán?
4: Pues yo creo que hace aquí en Castelldefels unos 60, 65 años, más o menos. Porque antes estábamos en la carretera, en la Constitución, y ahora estamos aquí en la Avenida Santa María.
3: O sea que hay que sumar esos 60 años que estés en la Avenida Santa María a los años que estuvisteis.
4: Bueno, Avenida Santa María 50, más 50. Ponte unos 15 años aquí antes de abrir aquí, más o menos creo yo.
3: Camino a las bodas de, bueno, las de plata la vez pasado,
4: sí.
3: Las de oro también,
4: ¿no? A ver qué tal.
3: A los 100 años ya.
4: Bueno, a ver qué tal.
3: Bueno, explícanos un poco la historia de Foto Cotán.
4: Mira, mi padre ayudó a un fotógrafo en Sevilla y cuando era jovencillo y hacía fotos. Y lo típico de gente por ahí por el pueblo y tal. Entonces se fue a la mili y un compañero le dijo, Cotán, ¿tú qué haces en la vida civil? Y dice, pues yo soy fotógrafo. Entonces le animó a que hiciera fotos en el cuartel. Mi padre le daba mucha vergüenza, pero se ganó bien la vida y gracias a eso, cuando ya volvió de la mili, pues se vinieron para Barcelona como muchos andaluces. Y porque mi padre se dieron cuenta en el cuartel de un detalle. Estaban en el cuartel y le dijo un compañero, el Mariano, ¿tú te has dado cuenta que en la cantina solo van catalanes y vascos? Que eran los únicos que podían tener poder adquisitivo para poder ir a la cantina a comprarse cervezas o refrigerios, ¿no? Entonces, mi padre o uno o el otro se dijeron, pues ya sabes, cuando acabe la mili, a Barcelona o al País Vasco, y se vinieron para aquí. Uh-huh. Y así fue como mi padre llegó a Barcelona, que fue empleado de Telefónica, y un amigo suyo, que era camionero aquí en Castelldefels, el señor Manolo, creo que se llamaba, le animó a venirse a Castelldefels a hacer fotos a los turistas y así empezó.
3: Claro, que era, o sea, empezó a ser como un hobby, ¿no?
4: Sí.
3: No una manera de ganarse la vida.
4: Sí, sí, sí.
3: A después sí que vio con el paso del tiempo que sí se podía ganar la vida fotografiando.
4: Bueno, él iba haciendo, sí, sí, gracias a eso. Mira, luego tuvo la oportunidad en aquella época, que era muy difícil, de que hubo una tienda que era la de la primera, la nuestra, la Constitución. Era una tienda que se ve que era un taller de bicicletas y no pagaban. Y entonces se quedó libre y mi padre se lo dejaron alquilar y así empezó él a abrir la primera tienda, que fue la de la carretera.
3: ¿Y ya dejó el empleo en Telefónica?
4: Sí, eso ya lo había dejado hacía tiempo. Ya se dedicaba a hacer fotos en la playa, a los extranjeros, a los guiris, porque aquí hace 60, 70 años había muchos extranjeros. Y mi padre un día haciendo fotos en la playa se encontró a una del pueblo, una señora, que era mi abuela.
3: Ah.
4: Y le dijo, coño, mira, si está la María Rosa, que era su hija, y se conocían. Y mira, así mi padre empezó a salir con su mujer.
3: Uh-huh. Fíjate qué cosas, ¿sabes? La conoció.
4: Lo que es la vida.
3: Que en el oficio de fotógrafo, practicando.
4: En la playa, tomando,
3: ¿no?,
4: el sol.
3: qué chulo. Oye, Freddy, y entonces, con esas fotos, ¿qué hacías? ¿Se las vendía a los turistas?
4: Se ve que hacía fotos, iba luego a su casa corriendo, las revelaría en papel y luego las llevaba. Más tarde, a la hora, a hora y media o así.
3: Luego, con la apertura de la tienda, viene otra fase, ¿no?
4: Sí.
3: Porque ahí sí que ya se acercan muchas personas a solicitarle sus servicios como fotógrafo.
4: Sí, sí, sí, sí. Vamos haciendo, sí, mira. Y ahora hemos ido a menos, mucho menos. Yo voy tirando poquito a poco con cuatro cosillas. Pero bueno, como soy el único que está con mi mujer que me echa una mano, pues bueno, ya me considero afortunado de poder aguantar, ¿no?
3: Mm. Pero en ese momento, cuando tu padre abre la tienda, claro, muchísima gente pues pedía los servicios de un fotógrafo, porque imagino que la gente se casaba más, se ve más
4: camiones, claro,
3: ¿no?
4: Claro, sí, aquello dejaba margen, había faena, había trabajo. Hoy en día pues ya sabemos que todo es online y ya ha cambiado mucho todo, ¿no?
3: Y entonces dejó de hacer fotos en el exterior y se dedicó más a hacer fotos de estudio, ¿no?
4: Sí, fotos de estudio y fotos de revelado y eso. Luego mi hermana ya hacía fotos de boda y eso, y ya ahora ya se ha jubilado y ya quedo yo, digamos, ¿no?
3: Y entonces, hablando del presente, Freddy, ¿qué actividad como fotógrafo es la que más haces en estos momentos?
4: Ahora hacemos 4 revelados, fotos de carnet, fotocopias, poquita cosa, ¿eh?
3: Por ejemplo, ¿arregláis también o actualizáis fotos antiguas?
4: No, ya no, porque da mucha faena y al estar yo solo en la tienda no puedo hacerlo ya.
3: No te puedes dedicar a eso.
4: Claro. Piensa que ahora yo estoy solo con mi mujer y bueno, voy haciendo, no me puedo quejar, ¿eh?
3: Bueno.
4: Voy haciendo.
3: Hubo un cambio importante, imagino, con el paso de la fotografía analógica a la digital.
4: Claro, claro. Ahí ya no queda nadie. Sí, sí. Y las empresas. Mira, Sama, Mise Aipai. Ya no queda nadie. De Fuji quedan 3 personas. Yo hago un pedido a Fuji desde hace 8 años, lo hago online. Porque la de Fuji, yo no lo entendía. Se enfadó un día y dijo, ya no llamen más. Porque lo hacía por teléfono. Pues yo soy de la antigua escuela, ¿no?
3: Sí.
4: Yo no cambio hasta que me obligan. Entonces, ¿qué pasa? Que el pedido ahora lo hago online. Yo supongo que irá a Bélgica o Alemania. De Alemania lo envían a un almacén que tienen por ahí la Fuji. Y nada, habrá un almacén con 2 personas y ya está. Para que veas cómo ha cambiado todo.
3: Uf, muchísimo, ¿no?
4: Sí, sí. Es que es normal. Todo es online ahora, todo está centralizado.
3: ¿Tú no has hecho alguna vez fotos también al exterior como hizo en un momento tu padre o no?
4: No, yo nunca, bueno, ayudaba a mi cuñado a hacer fotos de boda y eso, pero yo era el que aguantaba el foco con la cámara y eso.
3: Como no. Asistente, ¿no?
4: Sí, de hecho a mí nunca me gustó la tienda, pero no he tenido más remedio en la vida, hay veces que tienes que hacer lo que tienes que hacer.
3: Pues sí.
4: Y no te escapas.
3: ¿Y habrá una tercera generación?
4: No creo, porque yo no he tenido hijos, no he tenido la suerte de... Yo siempre le digo que nosotros somos la generación perdida. No podemos tener hijos, pero estamos todo el día trabajando. Y no es como nuestros padres que prosperaban y iban a más. Y nosotros, bueno, ojalá. Mira, yo gracias a lo que tienen mis padres, si no, no tendría ni vivienda ni nada.
3: Bueno, ¿cuál es vuestro horario de atención al cliente, Freddy?
4: Mira, abro a las 8:30, cierro a las 2 y de 3:15 a 8:30.
3: Pero ahora, como decimos, ¿tú te desplazas cuando hay bodas o cuando solicitan tus servicios?
4: No, hacemos, ya no se hacen, no. De hecho, ¿sabes qué pasa? Yo me he especializado más en lo mío. Aquí hay varios fotógrafos en Castelldefels y cada uno se especializa en una cosa, ¿no? Y bueno, vamos bien, vamos haciendo.
3: Tú más en fotos de estudio, como decíamos, ¿no?
4: No, fotos de revelado, de carretes, sí, y 4 cosillas.
3: Bueno, hay que pensar que también hay muchas personas aficionadas a la fotografía, porque mañana mismo, hoy hemos hablado de fotografía también, porque mañana se inaugura una exposición de la Asociación de la Gent Gran de Castelldefels, de la Margarita Xirgu, y pues son personas que en algunos casos revelan sus fotos.
4: Sí, sí, yo voy haciendo, yo no me puedo quejar, yo soy un afortunado, porque piensa de que está implosionando todo, no lo mío solo, sino todo. Entonces, mi ilusión es poder jubilarme aquí. Si luego fallara, oye, pues ya miraríamos otra cosa, ¿no? Pero bueno, yo voy haciendo.
3: Pues Freddy, muchísimas gracias por atendernos.
4: Un placer.
3: Igualmente. Y eso, pues enhorabuena por cumplir todos esos años.
4: Sí.
3: Histórico.
4: Mira.
3: Uno de los comercios más históricos de Castelldefels.
4: Mira, es un detalle. Mi mujer es de Japón. A mi mujer le hace gracia porque en Japón lo más normal es que una tienda tenga 100 años. Hay tiendas de 500, 400, de hecho hay gente que incluso se casan para seguir y continuar con la tienda. Entonces le hace mucha gracia porque 60 años para un japonés esto no es nada.
3: Pues, mirándolo desde ese punto de vista, claro, desde luego que no.
4: Esto
3: claro.
4: Es para nada, ¿no? Pero bueno, voy haciendo y que podamos aguantar. A mis padres le hace ilusión porque mira, yo voy tirando y ellos quieren que se siga estando abierto, ¿no?
3: Claro.
4: Pero bueno, ya veremos. A ver,
3: imagínate con esa historia. Bueno. Pues lo dicho, Freddy, que pues siga yendo bien y muchísimas gracias por atendernos.
4: A ti, muchas gracias.
3: Hasta luego, buenos días.
4: Chao, hasta ahora. Chao.
3: Un histórico, casi más 60 y pico años, se dice pronto, en Castelldefels, con un negocio que inició el padre en aquella época en la que pues venían muchos turistas a la playa de Castelldefels. Después pudo abrir su propio negocio y hacer fotos de estudio. Y también pues hemos hablado con Freddy, esa segunda generación que está en Fotocotán, de cómo ha evolucionado también el negocio de la fotografía en este caso. Están en Avenida Santa María, número 7. Continúa. Fotocotán.
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Nos despedimos con un clásico de la ELO, la Electric Orchestra, con El último tren a Londres. Nosotros El último tren no sabemos cuándo lo cogemos, a Londres seguro que en estos momentos no, y lo que sí cogemos es el tren hasta la información, hasta las noticias locales, hasta la actualidad de Castelldefels, ahora a la una, de la mano de Patricia Bazaga. Saludos de Gerard Carreras, Miguel Navarro y Ana López. Te esperamos mañana. Hasta luego.

0: 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Són les 8. 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
1: 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Bien, una semana más estamos en Viajando por las Ondas, el programa de viajes de Radio Castelldefels, donde estamos Jordi Lluvé. Hola, ¿qué tal?
4: Hola, muy bien, Dani, muchas gracias.
1: Y aquí, ¿quién les habla? Dani Hernández. Durante una hora más o menos vamos a estar hablando de diferentes temas relacionados con el viajar a lo largo y ancho del mundo. Hoy comenzaremos hablando de noticias y después el segundo bloque, Jordi, nos vamos a ir a hablar de...
4: Vamos a hacer un recorrido por algunas de las capitales que a mí me parecen más bonitas de Europa, que además están muy próximas. No sé si te hace una idea. Capitales de países europeos, que son las joyas de las capitales europeas, que están próximas.
1: Bueno, pues ¿te ubicas alguna? Te podría decir unas cuantas, pero te podría decir, por ejemplo, Viena y Bratislava, por ejemplo.
4: Capitales de países.
1: Capitales de países.
4: Pues, si Bratislava es capital
1: de Eslovaquia y Viena la capital de... Bueno, de Austria, por ejemplo,
4: vale.
1: O sea, te podría decir, pues, no sé, pues Copenhague y Estocolmo, o Andorra la Bella y...
4: Vale, en fin. Vale, Dani, venga.
1: Ya está, luego nos dirás cuáles
4: son. Te estás alejando mucho.
1: Luego nos
4: luego
1: dirás
4: cuáles son. Como más o menos la idea que propongo es interesante.
1: Bueno, pues muy bien, luego descubriremos qué ciudades nos explicará Jordi. Y después, en el último bloque del programa, vamos a continuar hablando en esa lista, que ya poco a poco se está acabando, de los países con más islas del mundo. Habíamos descubierto cuál era el número 2 en el top 2. Jordi, ¿te acuerdas? Habíamos dicho que era Noruega.
4: Sí.
1: Habíamos hablado ya de un par de islas. Sí. Y hoy vamos a continuar hablando y vamos a hablar especialmente de una cosa bastante curiosa de una de esas islas, bueno, que es... famosa, os ha hecho famosa por un, bueno, pues una, digamos, excentricidad, entre comillas, de este lugar, de esta isla noruega. Y antes de comenzar a entrar en materia, recordamos de qué manera se puede contactar con el programa. Ya lo saben, son básicamente, la primera de ellas, contactar a través de ese método tan moderno,
4: postales, que es el de las postales. Que nos envían postales,
1: eso es
4: un clásico de los clásicos. Y damos la dirección cada semana. Y pedimos que nos envíen postales y agradecemos las que nos van enviando. Al final de temporada leeremos algunas de ellas. La dirección es muy sencilla. Es el título del programa, Viajando por las Ondas, Radio Castelldefels, 08860, Castelldefels, España, si escriben desde otro país. Pueden poner, si quieren hacerlo más completa, plaza Neus Claramunt.
1: Catalá.
4: Neus Catalá. Vale.
1: Eso es.
4: Pero no es necesario lo de Neus.
1: Y si no, simplemente poniendo 08860, Castelldefels,
4: España,
1: no llegarán aquí a España. Y aquí ya saben que a final de temporada vamos a explicar quién envía las postales, desde dónde, etcétera, etcétera. Además de eso, tenemos un correo electrónico que sirve para contactar con nosotros y hacer, como alguno de nuestros oyentes ha hecho alguna vez, o de vez en cuando, contactar para o bien invitarse al programa, si quieren venir algún día y explicar algún tema, alguna anécdota, en fin. Les podemos entrevistar si quieren, vienen aquí, buscamos un día y sin problema vamos a agradecerlo también que nos expliquen de primera mano algún viaje o cualquier otra cosa relacionada con la temática del programa, obviamente. O también puede utilizar el correo electrónico pues, para hacer alguna propuesta de algún tema que quieren que tratemos o para hacer algún tipo de crítica, alguna sugerencia, etcétera. El correo electrónico,
4: muy
1: básicamente
4: sencillo.
1: El nombre del programa.
4: Exactamente, viajandoporlasondas@hotmail.com, todo seguido.
1: También, bueno, pues comentar que estamos en la red social Facebook, estamos en Instagram, ahí también simplemente entran con ese nombre, Viajando por las Ondas, todo junto, lo van a encontrar ahí, está en abierto y pueden ver más o menos el contenido del programa que se emite cada semana, alguna vez podemos hacer algún enlace relacionado con los temas que se tratan, en fin, de todo un poco, ya saben, también muy sencillo el nombre del programa. Y para finalizar también, quizás lo más interesante, lo más útil, hay mucha gente que nos comenta que no pueden escuchar el programa el día que va el programa por X motivos, no les va bien el horario, están haciendo otras cosas, etcétera. Ya saben que no hay excusa, porque pueden descargarse el programa a modo de podcast, ahí lo tenemos enlatadito en una sección de la página web de la emisora, que es www.radiocastelldefels.org, y si no, simplemente ya saben, entran en cualquier buscador de internet, ponen directamente Radio Castel Defels y la primera entrada que les aparezca es la de la emisora. Y allí, una vez que entran en la página, pueden escuchar la programación en directo. Hay una sección que se llama Radio La Carta, donde pueden escuchar la programación de esa manera, a la carta. Están ordenados los programas por orden alfabético y concretamente el nuestro está en la letra V, V de viajar, de viajando. Allí pueden escuchar el programa y ya saben, lo pueden descargar, tienen conexión a internet y bueno, pues con la comodidad que supone el poder escuchar las partes que quieran, repetir lo que quieran, obviar lo que no les interese, en fin, ya saben, la sección Radio La Carta de la página web de Radio Casteldefels. Y con todo eso, Jordi, si te parece, vamos a hablar de noticias.
4: Sí, la noticia que tenemos hoy se refiere al turismo, como no, y a los Estados Unidos, porque en este país el turismo ha caído un 5,4% por el endurecimiento migratorio y el control en redes sociales. Aunque el Mundial de la FIFA espera 1,2 millones de visitantes, las reservas caen un 14%. Los expertos además dudan que el fútbol revierte el efecto de las políticas del presidente Trump. Ya estuvimos hablando hace una semana, no sé si recuerdas, sobre información que nos iba llegando también de las dificultades de los extranjeros para visitar Estados Unidos en los mundiales y que no garantizaba el hecho de tener una entrada al que pudieras entrar porque cada vez los controles son más estrictos. Pero bueno, esta información abunda en eso y en mucho más. Porque mientras que el resto del mundo registró este año pasado, el 2025, un aumento medio del 4% en el turismo internacional, Estados Unidos sufrió un desalentador descenso del 5,4% durante ese año. Yo vaticino que este 2026 va a ser igual o peor, independientemente del fútbol, pero bueno, no lo sé, no me baso en nada, sí, en intuición, en quizá en sentido común. Este retroceso, bautizado como el desplome Trump, se atribuye a que los turistas extranjeros se sienten disuadidos por el endurecimiento de la política migratoria, los cambios en los pasaportes considerados hostiles hacia el colectivo LGTBI y el refuerzo de la seguridad fronteriza. Y ahora todas las miradas se dirigen en el Mundial de la FIFA con partidos en junio y julio. Este Mundial, como sabes, se celebrará entre Estados Unidos, también en México y Canadá, pero por lo que sé, la mayoría de partidos o el país que se lleva más partidos, sí, y sobre todo la final y eso, sí, es los Estados Unidos de América. Se esperaba que el torneo atrajera a oleadas de aficionados a Estados Unidos, pero los cambios propuestos en el ESTA, ESTA, y el escrutinio de las redes sociales podrían dejar las cifras de visitantes muy por debajo de lo previsto. La historia es que hay detrás del desplome Trump del turismo en Estados Unidos. Bueno, Estados Unidos ha registrado una caída de visitantes extranjeros en prácticamente todos los mercados. El desplome más acusado se ha producido en el turismo procedente de Canadá, que este año pasado fue un 28% inferior al del año anterior. Sabemos que Canadá es el vecino del norte, además tienen varios miles de kilómetros de frontera y probablemente era una manera del turismo francés en España, ¿no?
1: Sí, lógicamente la afluencia de turismo entre ambos países pues es lógica.
4: Pero creo que Trump en una de sus bravuconadas, corrígeme, dijo que se quería quedar Canadá.
1: Sí, quería que fuese un nuevo estado de los Estados Unidos.
4: Estados Unidos.
1: Que sería un estado muy grande, por cierto, será más grande que los propios Estados Unidos, en el caso de que fuese un estado nuevo. Sí,
4: cierto, porque creo que Canadá es el segundo país de mayor extensión del mundo,
1: sí,
4: mayor que Estados Unidos, que también está entre,
1: sí, sí,
4: entre los,
1: sí,
4: primeros.
1: Así es.
4: Bueno, ahora parece que ya no se quiere quedar, que Canadá se ha conformado, pero bueno, los canadienses se ve que no les hizo mucha gracia y bueno, el turismo ha disminuido, pues eso. Uno de cada cuatro turistas canadienses a Estados Unidos el año pasado no viajó. Y los visitantes procedentes del Reino Unido aumentaron un poco, pero también bajaron los de Francia y Alemania. Y la tendencia parece prolongarse para este año.

0: unas dudas razonables y en algunos casos precaución, incluso, si me atrevería a decir, en algunos casos miedo.
1: Sí, y eso también, a todo eso, precisamente hace poco, ¿no? Escuchamos también alguna noticia al respecto, que parecía que la simpatía hacia ese país, que a veces ocurre, ¿no? Que por lo que hacen sus dirigentes se coge manía o se pierden las simpatías por un país, cosa que no debería pasar, pero es así. Ya sabemos que los Estados Unidos es un país maravilloso en muchas cosas, con un paisajes espectaculares, con ciudades, digamos, que merecen una visita, no podemos decir nada, pero hay mucha gente que le ha cogido, digamos, que decían, que le han cogido un poco de manía al país precisamente por las políticas de su dirigente actual, y eso hacía que mucha gente pues había declinado y un poco informaban, ¿no?, que tenían en su destino poder ir a ese país y que habían cambiado de opción por el hecho de ser ese país y las políticas exteriores que está haciendo.
0: Sí, es cierto, tiene razón, por la política exterior y quizá por interior, pero el problema de los Estados Unidos, más que eso todavía, no solo es por la política, son los hechos reales que dificultan la entrada a los extranjeros, claro, porque cada vez es más difícil conseguir un visado y además... Y además más caro, o sea, son las dos motivaciones, así que se entiende. El mayor escrutinio en las fronteras también actúa como elemento disuasorio, lo que comentábamos, especialmente tras los casos de europeos y canadienses detenidos para ser interrogados por las autoridades este año pasado, así como las informaciones sobre registros de dispositivos electrónicos. Esa es otra.
1: Claro.
0: Estados Unidos ha impuesto además una prohibición de viaje a decenas de países, entre ellos cuatro que tienen selecciones clasificadas para el Mundial, que son Irán, va a ser divertido ver jugar a Irán en los Estados Unidos, Senegal, Costa de Marfil y Haití. También ha introducido una tasa de integridad de visado de nada menos $250 para los visados no inmigrantes de turismo y negocios. Muchos viajeros LGTBI han dejado de viajar a Estados Unidos después de que el presidente Trump pusiera en marcha políticas que establecen el reconocimiento federal únicamente de dos sexos biológicos, masculino y femenino. La medida ha agravado las dudas sobre viajes al país donde las leyes de algunos estados y los climas sociales locales ya podían generar situaciones muy, muy difíciles. Y la pregunta es, ¿un rayo de esperanza para el turismo en Estados Unidos durante el Mundial? Bueno, se esperaba que el próximo Mundial de la FIFA diera un impulso significativo al turismo en Estados Unidos. En noviembre, una consultora, Tourist Economics, publicó un informe en el que preveía que el torneo provocara un potente repunte de los viajes internacionales, revitalizando la demanda, llenando hoteles y demostrando el amplio alcance económico de los mega eventos. La firma de análisis de datos proyectaba que Estados Unidos recibiría 1,2 millones de visitantes internacionales con motivo del Mundial. De ellos, 700 y pico mil, o sea, el 60%, serían visitantes adicionales, viajes que no se habrían realizado de otro modo, o sea, de no haber los Mundiales este verano en Estados Unidos. Después de un complicado 2025 para los viajes internacionales con pernoctación en Estados Unidos, con una caída del 6,3%, prevemos que la llegada de turistas repunte un 3,7% en el 2026, con casi un tercio de este crecimiento vinculado al torneo, añade ese informe. Pero la realidad no es la misma. Sin embargo, los datos más recientes apuntan a que esas expectativas podrían haber sido excesivamente optimistas. Más preocupante aún, las reservas de vuelos desde Europa hacia Estados Unidos para este verano son más de un 14% inferiores a las de hace un año. Y podría sumarse pronto otra barrera al viaje. Una propuesta del Servicio de Aduanas y Protección de Fronteras de Estados Unidos podría obligar a los futuros viajeros a hacer pública su actividad en redes sociales de los últimos 5 años al solicitar la autorización electrónica de viaje.
1: Claro.
0: La ESTA. Es tremendo.
1: Esto es para ver si se ha hecho algún tipo de crítica o se ha criticado alguna cosa. Es algo, algo lo había escuchado también al respecto, de investigar un poco si se había hecho algún comentario, digamos,
0: puesto en WhatsApp,
1: criticando.
0: Por ejemplo, Trump es tonto, por
1: exacto, ejemplo. Exacto, por ejemplo. O haber dicho... Bueno, cualquier cosa que, que estuviese en contra, ¿no?, de él.
0: Sí, sí, sí. Eso es una pequeña dictadura realmente. La ECTA, con dos as finales, que agrupa las asociaciones europeas de agencias de viaje y turoperadores, advierte de que, desde la perspectiva del viajero europeo, el efecto acumulativo de estas propuestas corre el riesgo de hacer que viajar a Estados Unidos sea más complejo, intrusivo y menos accesible, potencialmente desalentando por completo los viajes. Como resume Aaron Ryan, director de estudios de industrias en Turismo Economic, aunque se espera que el Mundial contribuya a impulsar las visitas adicionales este verano, hay fuertes vientos en contra. Estos factores, entre ellos, Estos factores, entre ellos la percepción negativa sobre Estados Unidos, lo que comentabas hace un momento, y la preocupación por las políticas fronterizas y migratorias, no se

0: van a revertir solo con el Mundial. Los hoteles de las ciudades sede ya empiezan a asumir un resultado más decepcionante de lo que preveían, según el informe que hemos leído hace un momento, que parecía que eran bastante optimistas. Uno de los principales motivos de preocupación es el tibio interés por los bloques de habitaciones reservados por la FIFA. Y es que la FIFA, como hace siempre en los mundiales, este organismo rector del fútbol mundial reservó habitaciones en hoteles para los aficionados con entradas hace 2 años. Pero las cadenas y grupos hoteleros hablan de una demanda apagada e incluso de devoluciones de esos bloques de habitaciones. Y para finalizar, aunque el Mundial sin duda aportará un repunte de turismo, la idea de hasta qué punto podría haber sido un impulso mucho mayor será difícil de digerir. Si se mantienen las tendencias de las que hablamos hoy, es probable que las cifras globales resulten algo decepcionantes, afirma el director nacional de análisis del mercado hotelero. Y para terminar, añadir lo que comentábamos hace unas cuantas semanas sobre los visados. El secretario de Estado de no sé qué, supongo que de Interior, dijo ya hace unas cuantas semanas, quizá meses, que tener una entrada para un partido no garantiza que se consiga visado a tiempo o simplemente que se consiga un visado. Fue un secretario de Estado, aquí lo estuvimos comentando, dijeron que intentarían simplificar los trámites y acelerarlos lo máximo posible, pero que de ninguna de las maneras nadie, por tener una entrada para ver un partido en los Estados Unidos, tenía garantizado que le dieran un visado, ni que se lo dieran o incluso que se lo dieran a tiempo en el caso de que fuera afirmativo. O sea que la cosa está bastante difícil. Yo, de hecho, no sé si tú vas a ir a ver algún partido de los mundiales a Estados Unidos.
1: No, no tengo ninguna intención, creo.
0: Yo voy a ir a Canadá y a
1: México. Tú vas a ir a Canadá, a México, pero no vas a ir No vas a ir a la inauguración. Por cierto, no sé si es en México, creo.
0: Creo que sí.
1: La inauguración es en México, lo que es el partido final. Y todos los importantes, digamos, son en los Estados Unidos.
0: El partido final, seguro. El de inauguración es, creo que es en México, el Distrito Federal. Uh-huh. Y la final, me parece que, no sé si Los Ángeles o San Francisco, creo que es una de esas grandes ciudades de la costa del Pacífico, aunque no estoy seguro, pero seguro que es en los Estados Unidos.
1: Bueno, pero si tienes la ocurrencia de ir, si quieres ir ahí, ya sabes, Jordi, que antes resuelve el tema de los visados, los permisos y todo, y luego te compras la entrada.
0: No.
1: Y si la puedes conseguir a la revés, no hagas al revés, no vaya a ser que la tengas.
0: Mira,
1: y luego
0: puede que sobren entradas, eso sí que puede ser, sí que puede ocurrir.
1: Que ocurra como en Qatar, ¿no? Que disfracen a norteamericanos de aficionados, ¿te imaginas?
0: Sí.
1: Podrán disfrutar. ¿Te acuerdas que hicieron en el Mundial de Qatar, que disfrazaron a cataríes, ¿no?
0: Sí.
1: Y hay migrantes también de españoles,
0: europeos,
1: que fue muy divertido, ¿no? Como hacían
0: los españoles iban vestidos de toreros,
1: exacto,
0: y de flamenco,
1: sí,
0: no, cantaban. Es broma, pero sí lo recuerdo.
1: Yo creo que en Estados Unidos podría ser una idea, ¿no? Ver americanos disfrazados o
0: vestidos a la europea o a la asiática.
1: Bueno, representando, por ejemplo, de iraníes, ¿no?
0: Sí.
1: Si hay poco turismo iraní o poco...
0: Sí, turismo iraní no va a haber porque no van a darles visados, salvo que cambien mucho.
1: Claro, pero los aficionados que quieran ir de Irán, ¿quieres decir que no van a haber aficionados animando a su selección?
0: No, en principio no. ¿No? Por lo que he leído aquí, han vetado a varios países.
1: Pues algo se inventará.
0: Pero a bastantes países.
1: Yo creo que podrán gente disfrazada, norteamericanos disfrazados de iraníes o algo para animar.
0: No, bueno, de otros países árabes.
1: Podría
0: quizá
1: ser.
0: Pero por lo que he leído hay 4 países.
1: Sí, uno de ellos es...
0: Que van a los mundiales. Uh-huh. Y en teoría, bueno, en teoría y en la realidad, los ciudadanos de esos países tienen vetados la entrada a Estados Unidos. Uh-huh. Bueno, se cree la muerte.
1: Claro. Bueno, en fin. Veremos a ver cómo acaba, va a ser muy divertido.
0: Ya se lo harán. Puede que sea divertido.
1: Va a ser muy,
0: visto
1: muy
0: como,
1: divertido.
0: Como espectadores, puede que sea divertido.
1: Ese mundial. Bien, vamos a cambiar de tema y vamos a hablar también de una cosa, pues, bueno, bastante más divertida. Quizás es una de estas noticias que aparecen de vez en cuando, que nos hacen mucha gracia porque son, no sé, pues un poco, vamos a decir, aleatorias o son un poco... no sé, salen de... En fin, ¿quién hace estas encuestas? ¿Quién? Bueno, en este caso es una revista de la que hemos hablado aquí muchas veces, que es una revista clásica de salir, de viajar, etcétera, que es la revista Time Out, que ha decidido decidir quién es el paisaje más bonito del mundo. Es algo así tan a priori, pues
0: tan difícil,
1: tan complicado, pero bueno, me ha chocado bastante, me ha hecho bastante gracia y por eso traigo la noticia, porque esta revista, por cierto, es la revista británica de la que hemos hablado aquí en muchas ocasiones y hemos explicado muchas noticias, pues ha elegido en un ranking anual que realiza de los 51 destinos y paisajes más espectaculares del planeta, que el número uno sea un lugar que está en España.
0: Sí, en serio,
1: ¿eh? Y vamos a, sí, vamos a explicar un poco, ¿no?, de qué se trata. Bueno, decíamos que esta revista pues elabora, pues eso, pues una lista en una red internacional de cronistas que se dedican a ir por todos los lugares del mundo y son cronistas especializados, evidentemente, en viajes. Y en la edición del pasado, pues en mes de marzo, pues lo que hacían era explicar que, bueno, pues concretamente el lugar, ¿no?, el sitio donde parece ser que estaban los paisajes más bonitos del mundo, pues iba a ser, pues nada más y nada menos, pues un lugar de la península ibérica, concretamente un sitio de los picos de Europa. Uh-huh. Así que, pues un lugar que está ahí, en los picos de Europa, ha sido elegido, pues eso, pues el paisaje más bonito del mundo, según esta revista, la Time Out, en base de unos cronistas que pues han decidido que un paisaje, bueno, en el que se ve pues el lago de Ercilla, el famoso lago de Ercilla, en los picos de Europa, con su montaña, pues ha elegido, pues eso, el paisaje icónico destacado como la belleza. Pero en esta lista pues hay otros destinos también que están colocados ahí. Recordemos que el Parque Nacional de los Picos de Europa está entre Castilla, León y Asturias.
0: Sí.
1: Y en este caso, pues en esta lista pues hay otros lugares que también han estado en esta secuencia, como por ejemplo el Parque Nacional de Komodo en Indonesia,
0: sí,
1: el que hemos hablado aquí también, famoso por los dragones de Komodo, también el Valle del Duero en Portugal también,
0: sí.
1: Otro lugar es, por ejemplo, el Glaciar Perito Moreno en Argentina, que está, por ejemplo, en el puesto 45, otro es, por ejemplo, una zona de la costa norte de Francia, en fin. Otra zona también del Cantábrico, también en España, que está destacada, donde se destacan los desfiladeros, acantilados de la zona de Cantabria, pues está también en el ranking esto de los 51, pero sobre todo se ha destacado en esta elección, en esta votación que han hecho entre todos los cronistas, una imagen, ¿no?, en la que aparece pues eso, el emblemático Naranjo de Bulnes, que es una de las, sí, famosas montañas de picos de Europa,
0: sí,
1: con uno de los lagos.
0: El otro es Enol, ¿no?
1: Exacto, el lago Enol, exacto.
0: ¿Y están uno al lado del otro?
1: Sí, están relativamente cerca, pues uno de esos es además cerca de la zona de la ruta del Cares, por ejemplo.
0: Ajá.
1: En esta lista, como decíamos, el segundo lugar ha sido para la isla de Komodo, una famosa imagen también donde se ven pues, bueno, pues una serie de montañas con los famosos dragones. Y en el tercer lugar, concretamente de la isla de Padar, de arenas blancas, negras y rosadas. Y en tercer lugar está la Biblioteca y el Museo Morgan de Nueva York, como el tercer, digamos, paisaje, ¿no?, o imagen más icónica del mundo. No sé qué te parece, Jordi, si este lugar, pero claro, es que una lista, esto, ¿no?, de difícil, hacer una lista, sí, con los paisajes más bellos del mundo, pues es algo realmente pues muy, muy, muy difícil, claro, porque son tantos lugares y tan diferentes que, bueno, es como muy, muy subjetivo.
0: Claro. Sí, es difícil decir cuáles son las ciudades más bonitas del mundo, ciudades hay menos, pero paisajes, fíjate, sí, cuántos paisajes bonitos,
1: claro,
0: solo los picos de Europa hay. Uh-huh. Ese que dices en concreto lo es, y de, sí, paso ya decir que, bueno, supongo que todo el mundo sabe de dónde estamos hablando, pero se sube por Covadonga,
1: exacto,
0: se puede pasar a visitar de paso a la Santiña,
1: exacto,
0: se dice así,
1: exacto,
0: y de ahí para, sí, arriba, sí, una carretera serpenteante nos lleva al lago de Enol y luego un poquito más arriba hasta el lago de Ercina, si no,
1: sí,
0: si
1: exacto,
0: no,
1: que es una de las fotos que sale en el lago de Ercina, exacto.
0: Y realmente, uh-huh, el paisaje es muy, muy, muy bonito, uh-huh, pero claro, es tan personal esto.
1: Claro, pues ahí, bueno, nosotros nos congratulamos de que esté en el número, sí, uno como el paisaje más bonito del mundo. Pero bueno, decimos que en este año pues ha sonado la campana y estamos en el número uno. En otros lugares, en otros años, que se hace cada año este ranking, ¿no?, de esta revista Time Out con paisajes, pues habían estado también entre esos 51 primeros, que son los 51, no sé por qué, 51 que se eligen, por algún motivo tendrá. Otros años se habían quedado ahí entre esos 51, que ya es bastante que aparezca uno, ¿no?, entre esos 51, uno de ellos. Habían estado otros años, por ejemplo, Doñana,
0: sí,
1: alguna de las Islas Canarias y también el Caminito del Rey, algunos, sí, de los sitios que van a aparecer en la lista. Pero este año, pues bueno, pues el número uno.
0: Indiscutiblemente todos son paisajes bonitos, interesantes.
1: Este paisaje de picos de Europa, está en el número uno como el paisaje más bonito del mundo, según esta revista Time Out.
0: Pues bien, no seré yo quien se lo discuta. Realmente, claro, sí. Los picos de Europa tienen paisajes maravillosos y ese realmente
2: lo
0: las
2: es.
0: Vistas que se pueden ver desde ahí arriba son realmente espectaculares y bonitas en cualquier época del año.
1: Uh-huh. Exacto. Pues vamos a hacer la primera pausa del programa y ahora la vuelta. Vamos a viajar por Europa y Jordi nos va a desvelar cuáles son esas ciudades que vale la pena visitar. Un descanso, volvemos enseguida.

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1: El programa de viajes de Radio Castelldefels. Muy bien, Jordi, pues vamos a hablar de ciudades europeas, ¿verdad? Habías dicho que íbamos a hablar de ciudades que están relativamente cercanas.
2: Sí, pues eso.
1: Que son capitales.
2: Capitales.
1: Deben ser que seguramente países pequeños, ¿no? Porque, claro, si están cerca,
2: es
1: muy cerca, bueno, es muy relativo, claro, Europa.
2: Están relativamente cerca. Igual me he pasado diciendo que estaban cerca, lo que creo. De hecho, hace unos días unos amigos nos preguntaron, una pareja, querían viajar a una capital de Europa y no sabían, dudaba entre una u otra o una tercera. Y nosotros dijimos, bueno, si tenéis 6 o 7 días, con una semana, ¿por qué no las 3? Entonces están próximas, pero no para ir caminando en bicicleta,
1: claro.
2: No están tan próximas.
1: Sí.
2: Yo lo que pienso es que algunas de las capitales, o quizá las tres capitales que son la joya de la corona, capitales de países que son las joyas de la corona de ciudades bonitas, turísticas sobre todo, para mí son estas tres que están relativamente próximas y es lo que estuvimos comentando. Tú habías hablado, creo que de Viena y luego habías dicho…
1: Y bueno, había dicho con pobrecitos que están próximas, que se puede ir prácticamente en nada, en media hora larga, si llega de una a otra, de Bratislava a Viena.
2: Vale.
1: Están muy cerca.
2: Bratislava es una ciudad muy bonita también, pero no obstante las turísticas. Yo había propuesto Budapest…
1: También.
2: Viena y Praga.
1: También.
2: Sí. Creo que están entre las tres ciudades capitales de país más interesantes. Vamos a dejar aparte las grandes ciudades,
1: claro,
2: que son París y Londres, ¿no?
1: Sí.
2: Pero esas ciudades de Europa centrales, capitales de países, para mí están entre las más interesantes a visitar, las más turísticas y las más visitadas. Y por qué no decirlo, quizá las más bonitas de Europa. Uh-huh. Entonces, el comentario era, ¿por qué no visitar las tres? Y pensamos, bueno, vamos a ver qué tal está para hacer un viaje de una semana, de unos 8 días, y de una tacada visitar esas tres ciudades que cuando las miras en un mapa realmente las ves próximas, obviamente.
1: Sí.
2: Perdona, no están tan próximas. Entonces nos hemos puesto a buscar y, bueno, hemos sacado unos cuantos datos para que nuestros amigos que nos estarán oyendo y quizá como propuesta para un viaje para esta primavera o este verano, que puede ser de una semana, por ejemplo. Y comenzamos el trayecto en Budapest, por ejemplo. Esas tres ciudades están casi en línea recta si miramos un mapa, y en mitad de las tres está Viena. Comenzamos por Budapest, que sería la ciudad más al sur.
1: Sí.
2: Y a unos 250 kilómetros, subiendo hacia el norte, nos encontramos a Viena,
1: sí,
2: que casi es equidista porque hay unos 300 y poco kilómetros que la separa de Praga. Así que tenemos Budapest, Viena y Praga, de una tacada esas tres grandes.
1: Y podríamos meter perfectamente, como te decía, que pilla medio camino entre las dos.
2: Por ejemplo…
1: Bratislava también, que está al lado.
2: Sí, Bratislava parece que le tienes cariño.
1: De Viena.
2: Sí, sí, sí, Bratislava está muy cerca de Viena. Este programa está una sola vez en…
1: Y es muy bonito Bratislava también, ¿eh?
2: Sí. Claro, lo que pasa es que es una ciudad más pequeña.
1: Claro.
2: Tiene un castillo muy interesante,
1: sí,
2: el río, y luego el barrio viejo, el barrio antiguo, es muy bonito, pero es muy pequeñito, se visita una tacada. Claro, comparada con esos tres monstruos que son estas tres ciudades que hemos comentado, pues bueno, se queda un poquito corta, pero sí es una ciudad muy, muy, muy bonita.
1: Sí.
2: Y está muy cerca, si no recuerdo mal, de Viena. Si
1: se tarda tres cuartos de hora, una hora.
2: Tres cuartos de hora.
1: En coche más o menos una hora y en tren 46 minutos.
2: Eso
1: lo acabo
2: es.
1: De mirar ahora porque sí que recuerdo que está muy, muy cerca y se tarda nada.
2: Vale. Y yo, de todas maneras, he propuesto estas tres. Evidentemente, si tenemos más tiempo, se puede hacer una.
1: Claro.
2: De hecho, una vez este programa hizo viajó de Budapest a Viena pasando por Bratislava, parándose en Bratislava. Es otra opción. Pero eso hubiera sido añadir una cuarta capital a estas
1: tres. Y con ella tenemos bastante.
2: Claro que sí. Nunca hay bastante, Dani. Nunca hay bastante. Pero bueno, lo que pasa es que no tienes más remedio. Siempre hay un momento que dices, tienes que volver. No sé si a ti te pasan los viajes, pero haciendo un paréntesis, vas viajando y vas, para mí viajar es moverte, ir viendo cosas. Y llega un momento que dices, bueno, si…
1: Qué pena, si no podía ser un poco más,
2: esto,
1: ¿no? Llevo esto,
2: dices,
1: claro.
2: Cuando estás ahí,
1: tienes
2: lo otro.
1: Dos más, tienes lo otro, claro, sí, siempre
2: no
1: pasa
2: tienes más
1: eso.
2: Remedio que volverte y dejar cosas.
1: Claro, sí, sí, sí.
2: Bueno, pues yo he hecho esta propuesta así más o menos modesta. Como te digo, Budapest, Viena, Praga, que separa entre 250 y 300 kilómetros cada una. Y la propuesta era volando desde Budapest y regresando desde Praga.
1: Sí.
2: Pero obviamente también se puede hacer al revés.
1: Sí.
2: Llegar a Praga y volver desde Budapest. Y para que tengamos una idea para las personas que nos escuchan, por ejemplo, pues obviamente una opción es alquilar un coche. Uh-huh. Y es rentable si viajamos cuatro personas. Sí. El problema de alquilar un coche es que si el viaje es de ciudades, el coche no nos sirve para nada en las ciudades, más bien es un estorbo, porque no hay dónde aparcar y nos cuesta mucho dinero meterlo en un parking. Entonces, si no tenemos muchos días, hacemos el trayecto de Budapest a Praga pasando por Viena, y si lo dejamos en Praga, que hay alguna compañía de alquiler de coches internacional que lo permite, nos van a cobrar mucho porque lo hemos dejado en otro país. Sí. Y si volvemos de Praga otra vez a Budapest para devolver el coche, eso ya es una tacada. Sí. Entonces, el viaje puede ser en transporte público, sobre todo en tren, aunque también hay la opción del autobús, como veremos. Pero viajar en tren por Centro Europa es un placer.
1: Que son países muy bien comunicados. En general, Centro Europa está muy bien comunicada por tren y es una manera muy cómoda de moverse.
2: Exactamente. Aquí las distancias, como digo, son muy cortas. Por ejemplo, comenzamos el trayecto de Budapest y nos vamos a Viena. Bueno, directos de Budapest a Viena hay unos 10 trenes diarios, más o menos 10 trenes. Y el trayecto es de unas 2 horas y media, el trayecto, por lo tanto, nada. Ya ves que realmente se puede hacer en una mañana. Los precios, hemos estado mirando, comienzan a partir de 17, 20 euros. Budapest es un país bastante... Budapest y Hungría es un país relativamente barato. También se puede ir en autobús. Hay más de una docena de autobuses directos que tardan unas 3 horas y los precios son algo más baratos. Hay una compañía europea que se llama Flixbus que viaja prácticamente a todas partes por Europa. Recordar que el transporte en Hungría es gratuito para los mayores de 65 años.
1: Sí, ya lo habías comentado aquí cuando habías estado recorrido por el lago Balatón y todo esto.
2: Eso es. Sí. Y era una pasada porque te subías en el tren que querías y no tenías que nada más que llevar el carnet de identidad en la boca para cuando pasara el revisor. Por suerte para ti no tienes esa opción, no tienes más remedio que pagar, pero yo ya me cambiaría por ti.
1: Sí, es que bueno, yo también me cambiaría por ti, claro.
2: No, no
1: porque
2: creo.
1: Para ir a Hungría, claro.
2: Vale, sí, vale, para ir a Hungría. En Budapest iba a decir que hay 3 estaciones que hacen rutas internacionales. Una creo que se llama Keleti, la otra Nyugati o algo así. Eso hay que tenerlo en cuenta a la hora de salir. Y los autobuses salen de la estación central. Y en Viena los trenes llegan y salen a la estación central, que en alemán es algo así como Hauptbahnhof.
1: Sí.
2: ¿Lo he dicho bien? ¿Lo pronuncio bien?
1: Sí, puede ser.
2: Quiere decir algo así como estación central. Se escribe algo así como Hauptbahnhof.
1: Sí.
2: Creo que quiere decir estación central o...
1: Sí.
2: ¿No?
1: Bahnhof quiere decir estación.
2: Bahnhof, estación. Sí. Y Haupt, grande.
1: Sí.
2: ¿Sí?
1: Puede ser que se llame así en la de Viena. No,
2: lo
1: no
2: cierto
1: conozco.
2: Es que todas las estaciones en Alemania y en Austria, que el idioma es el alemán, las estaciones centrales se pueden llevar el apellido de la ciudad, pero se llaman así. En cualquier caso, en Viena hay una sola estación y lo mismo, hay unos 10 trenes diarios. El trayecto es un poquito más largo, unas 4 horas, y los precios varían entre 20 y 50 euros. También se puede ir con Flexibus, hay muchos autobuses. Los precios son bastante más baratos y salen de la terminal de buses. En Viena, como digo, de la estación central, Hauptbahnhof o algo así se pronuncia. Y luego los vuelos. Comentamos un poquito los vuelos porque... para moverte, para ir a cualquiera de estas 3 ciudades, sobre todo para Budapest y Praga, encontramos vuelos a muy buen precio. En Viena normalmente son más caros, aunque también hay muchos, pero Viena nos va a quedar en medio. De Barcelona a Budapest vuelan sobre todo Ryanair y Wizz Air. Wizz Air es una compañía de la que hemos hablado muchas veces, que precisamente tiene su sede central en la capital, en Budapest. En Budapest. Y es una compañía que tiene muy, muy, muy, bueno, muy buenos precios y hay mucha oferta. Y en Praga, para volver, vuelan muchas compañías y también a precios muy, muy abordables. Ryanair, Vueling, Smartwings, Volotea. Vueling tiene varios vuelos diarios y muy, muy, muy competitivos. O sea que se pueden conseguir precios muy, muy, muy interesantes. Decir que las 3 son capitales de países de la Unión Europea, que también facilita las cosas. Uno se mueve por esos países como si estuviera por casa. Sí. Solo hace falta el DNI, que solo nos lo van a pedir probablemente cuando accedamos a un vuelo para comprobar que nuestro billete coincide con la persona que viaja. Tampoco hay ningún problema para el móvil. Cada compañía puede tener unas normas distintas, pero en cualquier caso se puede llamar de cualquiera de las capitales como si estuviéramos en casa. Una cosa sí hay que tener en cuenta, es solo Viena está en la zona euro. Praga y Budapest conservan sus propias monedas. De momento, en cualquier momento veremos que estos países entrarán también en la zona euro. pero muy fácil cambiar. Uh-huh. Tanto este programa tiene mucha experiencia en viajar por estos países y estas ciudades, y cambiar tanto en Praga como en Budapest es muy fácil. En los aeropuertos, en las estaciones centrales y casas de cambio por la calle hay muchísima oferta, con lo cual hace que los precios de cambio sean bastante, bastante asequibles, porque, como digo, hay mucha, mucha oferta. O sea, sería el único pequeño inconveniente de viajar por estas ciudades. Y ya que estamos hablando de cambiar, bueno, decir que Viena es la ciudad más cara de largo. Uh-huh. Praga es intermedia, pero se puede uno alojarse y comer, y los transportes están a un precio bastante razonable comparados con España. Sí. Y Budapest para mí es la ciudad más barata. Y como digo, bueno, los transportes públicos de la ciudad para los mayores son gratuitos. Pero es una ciudad realmente muy, muy, muy, muy asequible. Y hablando de eso, de los transportes, comentar que hay muy buen transporte público en las tres capitales, tanto el bus, el metro, que siempre suele ser en cualquier ciudad el transporte más cómodo, porque sí, es el más fácil de orientarse. Siempre en las estaciones de metro te encuentras un panel, un mapa con las estaciones, y es bastante más cómodo que el autobús. Y también hay una muy buena red de tranvías. Por ejemplo, en Viena la red de tranvías no tiene nada que ver con, por ejemplo, la de Barcelona, que es simbólica casi. Uh-huh. La red de tranvías es la más amplia de toda Europa, por lo tanto, se puede decir que del mundo. Y que el transporte público, habíamos dicho, en Budapest era gratis, y ya que estamos viajando por ahí, la línea metro de Budapest, una vez hablábamos de la ciudad, es muy recomendable visitarla. Uh-huh. Porque es la más antigua de la Europa continental. Se fundó en el año 1896. O sea, a finales del siglo XIX, es el metro más antiguo de Europa, de la Europa continental, y la línea 1 conserva la primera estación y los vagones de metro como hace ciento y pico de años, y la verdad es que es curioso y divertido. Vale la pena, si viajamos por la ciudad, de acercarnos a ver la primera estación de la línea 1 y subirnos en el metro. Son antiguos vagones de madera, la estación es muy pequeñita, con techos muy bajos, con vigas metálicas. Realmente es una uh-huh. preciosidad moverse en esta línea de metro por el país. Y por último, ya terminando, porque ya no me queda mucho tiempo, comentar como curiosidad que las tres ciudades están unidas prácticamente por el mismo río. Budapest y Viena son bañadas por el
1: Danubio.
2: Por el Danubio. Uh-huh. Y Praga, no por el Danubio, pero sí por un precioso afluente, un río que en cuanto a caudal no deja nada, no tiene nada que envidiar al Danubio, que es el río Moldava,
1: sí,
2: que va a desembocar además en el Danubio. De hecho, uh-huh. hasta hace muy poco había transporte público de personas en esas ciudades por barco, por ferry, cuando los transportes por tierra no estaban tan desarrollados. Era una manera uh-huh. Muy habitual de moverse en barco por esos inmensos ríos que son el Danubio y el río Moldava. Y por supuesto hay infinidad de cosas para ver y hacer en estas tres ciudades que no vamos a enumerar porque tampoco tendría mucho sentido, pero hay algunas cosas que nos gustaría explicar, pero lo vamos a hacer la semana que viene. En las tres ciudades hay algunas cosas que no son tan típicas, tan conocidas, que no son tan clásicas y tan visitables por el turismo, que creo que vale la pena recordar si vamos a visitar alguna de estas tres ciudades, o por qué no, las tres ciudades, si tenemos, como digo, creo que en una semana se puede sí. hacer una visita. Bueno, serían 2 días por ciudad, 4 días, ya vemos que en tren puede ser una mañana o una tarde, serían sí. 2 trayectos de tren y luego el vuelo. En una semana...
1: Ya podemos imaginar cuáles son, por dónde van a ir esos lugares así tan...
2: Sí.
1: Yo creo que sí, podemos...
2: La semana que viene los comentaremos, sí. si te parece. Ahora sería muy largo contarlos y supongo que me ayudarás en...
1: Seguramente. Algún medio de transporte singular, algún museo también singular.
2: Eres el mejor.
1: Por ejemplo, ¿no?
2: Eres el mejor, Dani.
1: Algún museo relacionado con alguna bebida alcohólica también puede ser, por ejemplo. En fin, hay muchos lugares.
2: ¿Algún museo con alguna bebida alcohólica?
1: Relacionado con alguna bebida alcohólica. Puede ser.
2: Sí, es posible.
1: Sí.
2: Bueno, la semana que viene...
1: De varias cosas, porque son ciudades que tienen muchas cosas interesantes que visitar. Así que la semana que viene, Jordi, pues nos vas a desvelar a ver qué lugares vamos a visitar en concreto de estas tres ciudades, de Budapest, de Viena y de Praga.
2: Vale, muy bien.
1: Bien, pues hacemos la última pausa del programa, un pequeño descanso, y nos vamos a ir un poco más al norte, porque nos vamos a ir a Noruega. Un descanso musical, volvemos enseguida.

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1: Bien, Jordi, estamos de vuelta y como decíamos, vamos a continuar en esa lista que estábamos de comentando, ¿no? Cuáles eran los países con más islas del mundo. Y hemos ido subiendo poco a poco. La semana pasada ya llegamos al número 2. Habíamos llegado al top 3, evidentemente. El número 3 estaba Finlandia, de un país del que hemos hablado bastante últimamente. En el número 2 está Noruega, que es un país del que hemos empezado a hablar ya la semana pasada y hemos comentado alguna de sus islas y nos van a llevar algunas más porque Noruega pues tiene bastantes islas interesantes, muchas islas interesantes. Y hoy vamos a hablar de una de ellas. Antes de dejar para el final quizás las más conocidas, que ya hemos comentado cuáles eran las más turísticas, ¿no? Quizás los archipiélagos más conocidos o más famosos de Noruega, que bueno, vamos a decir cuáles son porque vamos a hablar de ellos en programas posteriores, pero son... las Lofoten, sí. Las Lofoten
2: y las
1: Svalbard.
2: Esas dos.
1: Bueno, pues
2: las Lofoten sobre todo son las más turísticas, sí. Y son realmente impresionantemente bonitas.
1: Sí. Pues vamos a hablar de esas islas, pero hoy vamos a hablar de una isla bastante singular, una isla que está muy cerca de la, vamos a decir que la ciudad de referencia, la ciudad cercana, ¿no? Para así nos hacemos una idea, conocemos un poco de la geografía del país, es la ciudad de Tromsø, que Tromsø es una ciudad que está en el norte, está bastante al norte de,
2: bastante más arriba del círculo polar ártico.
1: Bastante.
2: La ciudad de una ciudad muy bonita.
1: Bueno,
2: una pequeña ciudad, por cierto.
1: Es una isla que se llama la isla de Sommaröya, que Oya es como se dice en sueco isla, todas las tienen esa terminación, pues quiere decir isla de algo. Y esta isla se ha hecho famosa, bueno, pues por una excentricidad o singularidad que vamos a desvelar. Y es que esta isla que está, pues eso, cerca de Tromsø, en la costa, evidentemente. Es una isla que tiene solamente unos 300 habitantes y se ha hecho famosa por una idea, que es una idea un poco estrambótica, un poco extravagante, que es la de eliminar el tiempo.
2: Eliminar el tiempo.
1: El tiempo o abolir el tiempo.
2: No, más que estrambótico es que es difícil.
1: Bueno, pues vamos a explicar un poco de qué va esto. Bueno, más allá de la campaña... lo que se espera, lo que se quiere o no obtener de este lugar es que nadie se preocupe en esta isla de saber qué hora es y que funcione todo sin horario. Y lo vamos a explicar. Esta isla de Sommaröya, igual que islas que están en esas latitudes, en invierno es un páramo frío inhóspito. Pero cuando aumentan las temperaturas, cuando llega, digamos, el tiempo, vamos a decir, el buen tiempo... por decirlo de alguna manera, aunque ya hemos dicho que esto del buen tiempo es algo muy relativo, depende de para qué, lo que vayamos buscando, la nieve retrocede y las aguas se descongelan. Y esta isla, que está bastante al norte de Noruega, como decíamos, presenta una imagen idílica. Prados, siempre de color verde, las típicas casas de colores que vemos en Noruega, el azul del mar, que descansa sobre playas de arena blanca, más blanca incluso que las playas del Caribe por estar menos contaminadas, y un pequeño pueblo en el que vive unas 300 personas que, como otras comunidades situadas más allá del círculo polar ártico, tienen más de 2 meses de luz continua, así como otros tantos de oscuridad total. Y aunque están acostumbrados desde hace generaciones a esta situación, pues decidieron aprovechar esta singularidad geográfica para lanzar una idea que los haría famosos, declarándose el primer pueblo del mundo sin horarios. Bueno, se han venido a definir como la isla sin tiempo. Este pueblo, Sommaröy, que quiere decir isla del verano, Sommar, pues quiere decir verano en noruego, está ubicado, como decíamos, a unos 60 kilómetros de la ciudad de Tromsø, y es una tranquila comunidad donde la principal actividad de los habitantes es la pesca. Todo gira alrededor de la pesca. Y allí, desde el día 18 de mayo al 26 de julio, el sol no se pone. Cuando gran parte del mundo debería atardecer, el astro, el sol, apenas roza el horizonte y permanece allí hasta que unas horas más tarde vuelve a elevarse hacia el cénit, siendo uno de los lugares donde este fenómeno del sol de medianoche, total en este caso, es más largo. Ante esta situación, a fines de la primavera del año 2019, un grupo de vecinos decidió declarar a su pueblo como libre del tiempo. La idea era que cada uno, que cada habitante de ese lugar, teniendo en cuenta que todo el día había luz y aparentemente pues no se podía saber qué hora era si no mirabas el reloj, es que cada uno tuviese la libertad de hacer lo que quisiera cuando tuviera ganas y de la manera que quisiera, independientemente de lo que marcase el reloj. Es decir, que si alguien, por ejemplo, quería salir a caminar a las 11 de la noche o ponerse a labrar el campo a las 2 de la madrugada o a leer a las 3 de la noche o a cortar el césped a las 4 de la madrugada, lo pudiese hacer sin que ningún vecino prestase oposición. No sé si captas un poco la idea
2: de
1: lo que es.
2: Sí, la capto.
1: Es esto.
2: Sí, la capto muy bien. Lo que pasa es que, bueno, algunas cosas sí que tienen que tener horario. Oficinas,
1: bueno,
2: comercios, escuelas...
1: Bueno, pues aquí, según se comentaba en a la radio noruega, NRK, pues uno de los promotores explicaba esto. Además, anunciaron que elevarían una propuesta a las autoridades noruegas para formalizarlo de manera oficial, de modo que cada uno pudiese organizar la vida como quisiera, independientemente de las horas. Ellos decían... no queremos saber qué hora es, queremos divertirnos juntos y disfrutar de lo que el momento, la naturaleza y nuestra comunidad nos ofrece. Para simbolizar la decisión, en el puente de acceso a la isla colgaron relojes de muñeca, que, bueno, con esa moda un tanto ridícula de los enamorados de los candados, ¿sabes? Eso te ponen los candados en los puentes. Bueno, pues ellos colgaron todos los relojes de los habitantes, los pusieron allí en la... En el puente,
2: está bien,
1: ¿no?
2: Está bien,
1: en el puente de acceso a la isla. Y rompieron algún reloj de pared para anunciar que en Somaroy el tiempo quedaba abolido. El ente de promoción turística, Innovation Norway, se hizo eco de la iniciativa y rápidamente más de 1.500 medios de comunicación hablaron de esta curiosa idea. Pero en realidad todo fue una campaña de promoción. La periodista Shaila Love de Atlantic visitó Somaroy hace pocos meses y reveló que la iniciativa nunca fue aprobada oficialmente. Simplemente pues fue, vamos a decir, una campaña publicitaria que muchos habitantes siguieron y que muchos siguen haciendo, pero que en realidad la gente pues en principio se sigue rigiendo con los horarios, vamos a decir, habituales. Quiere decir que aunque haya luz, pues por la noche la gente cuando tiene sueño no han cambiado el ciclo del sueño y duermen pues cuando realmente el cuerpo les pide dormir. Bueno, pues... después de acabar, después de esa visita, pues bueno, pues todo quedó en esto de el hecho de poder vivir sin horario y un poco, pues no, la fantasía de lo que puede ser, pues estar en un sitio donde no había reloj. Así que esa campaña de marketing, ¿no? Lo que el pueblo quería vender, ¿no? Que el tiempo realmente importaba poco.
2: Es curioso y es divertido, ¿no? Y bueno, como campaña publicitaria está bien y también el hecho de dejar más libertad a la gente a hacer cosas, lo mismo. Se me ocurre una perogrullada. No se hace de noche, no miras el reloj y de golpe te das cuenta que llevas 48 horas sin irte a dormir. Vas a...
1: Claro, por eso
2: es
1: digo
2: una tontería, ¿no?
1: Pero... Digo que claro, cada uno se tiene que dormir cuando realmente le apetece. Bueno, pues como tú comentabas, Jordi, durante este periodo y aún ocurre allí en la isla de Somaroy, que tiene pues esta campaña turística, la isla con el tiempo detenido, evidentemente los transportes públicos, las escuelas tienen sus horarios, claro, y son puntuales en este sentido.
2: Lógicamente.
1: Quiere decir que en ese caso no ha cambiado. Así que una manera, pues eso, curiosa, ¿no? De poder llegar a este lugar y disfrutar de él, pues ya saben, el sol de medianoche, sobre todo entre la primavera y el verano, y un poco, pues hacer un poco de la reflexión de lo que es el tiempo, ¿no? Uh-huh. Y de lo que, bueno, de lo que supone. En general también se dice que esta idea, ¿no? De poder en esta isla noruega, de poder vivir completamente sin horarios, pues aunque sea una campaña publicitaria, sí que responde un poco a hacer la comparación o a demostrar que el cuerpo humano funciona con ritmos biológicos llamados ritmos circadianos, que regulan el sueño, la energía, las hormonas y la digestión, pero que muchos están controlados por esa convención, digamos, mundial, que es la del tiempo. Nos podemos hacer una idea con lo que pasaba antiguamente, cuando la gente no tenía relojes y se guiaba por el amanecer, por el anochecer, no iban, pues eso, regidos ahora como estamos con el reloj en todos los sitios.
2: La rigidez, claro, que llevamos ya no a la hora,
1: exacto,
2: sino al minuto.
1: Uh-huh. Y por esa razón, en lugares donde la luz natural o los horarios normales no siempre existen, como por ejemplo en los submarinos o en los aviones, utilizan pues horarios artificiales. En los submarinos, por ejemplo, como curiosidad, la tripulación sigue turnos fijos de trabajo, descanso y comidas, por ejemplo, ciclos de 6 a 8 horas, y se controla la iluminación interior para simular el día y la noche. Y en los aviones, especialmente vuelos largos, los pilotos siguen horarios programados de descanso y utilizan la luz de cabina, las comidas y el sueño para adaptarse al lugar del destino y reducir el jet lag. Y así como En los pueblos que tienen noche polar no se pasan todo el día durmiendo, lógicamente. Quienes viven al norte del círculo polar ártico se han adaptado para compensar el exceso de luz solar. Y aunque tengan una forma de vida tan relajada como les ocurre en Somaroy, pues respetan sus horas de sueño y, como todo el mundo, pues descansan, etcétera, etcétera, etcétera.
2: Muy bien, en curioso, fin. Curioso, interesante.
1: Bien, pues en fin, pues esto es lo que teníamos que comentar al respecto de esta isla, de la isla de Somaroy, que es una de las islas singulares que hay aquí en este país, en Noruega, pero es que hay pues muchísimas islas más. Otras de las que vamos a comentar, antes de, como decíamos, de entrar en estas principales, las importantes, que las vamos a dejar para los próximos programas, por ejemplo, es la isla de Senia, que está considerada como una de las islas más bonitas del país. Es una zona muy tranquila para la relajación, el descanso, y es una isla famosa porque ahí se pueden ver, igual que algunas otras que hemos comentado, auroras boreales. Otra isla es la isla de Solun, que es un municipio que forma parte de la provincia de Sognefjordane, y es una de esas islas en las que tiene como principal característica un faro, el faro de Utvaer, que es un ínclive faro que fue construido en el año 1900, de color rojo, que es una de las imágenes, digamos,
2: icónicas
1: más icónicas de de esta zona. Otras islas, por ejemplo, son la isla de Sonoya, que es un paraíso para la relajación también. Y uno de los aspectos más curiosos de esta isla es que esta isla carece de automóviles. También otro lugar exótico para viajar en este lugar es la playa de Sandika, que es un lugar perfecto para disfrutar del agua, la calma y, en fin, el descanso. Otra isla también con un nombre bastante, bastante curioso es la isla de Hidra. Es una isla de mayor tamaño del condado de Agder, y se puede acceder a su territorio a través de un ferry. Hidra es esta ciudad, que tiene un nombre también igual que una isla en Grecia.
2: Sí, parece.
1: Está casi dividida en dos por un canal que la atraviesa, y esto hace que el panorama de sus costas sea realmente espectacular. Otro de los elementos que la hace fascinante de la isla es que cuenta con una rica historia, pero que su territorio aún conserva mucho de la antigüedad, además de la historia de la zona. Aquí es posible disfrutar de vistas naturales, vistas impresionantes, y también de observar algunas de las ruinas que se remontan a la Segunda Guerra Mundial. Este asombroso panorama hace que sea uno de los sitios ideales para tomar fotografías y compartir la exuberante belleza de la zona. Para los aficionados de la fotografía, pues es uno de los lugares principales famosos a visitar. Seguimos hablando de más islas. Vámonos, por ejemplo, a otra isla, que es la isla de Andøya. Bueno, pues la isla de Andøya es una isla también situada en la zona norte de Noruega, especialmente famosa por las artes escénicas. Allí se hacen diferentes tipos de festivales, y en esta isla también es una de las características que tiene, es que es de las visitadas para ver las auroras boreales o el sol de medianoche. Además, las vistas del océano que ofrece esta isla, la isla de Andøya, es sin lugar a dudas pues una de las experiencias más inigualables, una isla muy, muy visitada también por el turismo interior, el turismo noruego. Es posible también que desde esta isla se puedan hacer admiración también de fauna acuática, de los grandes mamíferos como son las ballenas, que suelen recorrer estas costas. Se hacen excursiones especialmente programadas para poder visitar y ver las ballenas, y también otros sitios que se pueden hacer, otras actividades que se pueden hacer en estas islas son, por ejemplo, los paseos en bicicleta, la fotografía también, el senderismo, y también disfrutar de la gastronomía, que también es especialmente destacada en esta isla, la isla de Sandøya. Otra isla también que tenemos a visitar es la isla de Stangholmen. Esta isla está a las afueras del municipio de Risør. Es una isla frecuentada sobre todo por aquellos que quieren disfrutar de la belleza de la arquitectura y también de la comida, al igual que la isla anterior. Esta isla también es famosa por uno de los faros icónicos que hay en Noruega, que es el Stangholmen, que actualmente alberga un restaurante con un amplio menú. Además, en esta isla se realizan diversos festivales y conciertos al aire libre, evidentemente en la época veraniega, por lo que es una zona maravillosa para conocer la Noruega más desconocida y divertirse. Otra actividad que se puede practicar también en esta isla, al igual que el resto del país, es evidentemente el senderismo, que ya hemos dicho más de una ocasión que Noruega es un país famoso para practicar el senderismo. Hay kilómetros y kilómetros de recorridos señalizados. y los bellos paisajes que nos ofrecen pues, esta isla que se puede recorrer de punta a punta a pie. En general, como hemos visto, Jordi, todas las islas noruegas tienen como principales características pues, la naturaleza, el senderismo y el mar. Están muy, muy, muy ligadas al mar y a culturas ancestrales, donde muchas de ellas se explica que incluso se podemos ver a los famosos trolls, que es un personaje de la mitología nórdica.
2: La semana que viene nos llevarás a las Lofoten, ¿verdad?
1: Sí, iremos a las Lofoten, que tenemos que hablar de ellas, y en el siguiente seguramente nos iremos a las de Svalbard.
2: Muy bien.
1: Y es que, claro, el segundo país del mundo con más islas, pues son tantas que podemos estar aquí hablando de islas.
2: Me lo imagino.
1: Y no acabaríamos nunca. Así que nos despedimos hasta la semana que viene, Jordi.
2: Muy bien, hasta entonces.
1: Y aquí que les habla Daniel Hernández. Adiós.

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0: Buenas tardes. Estamos con ustedes una semana más, el programa Aire del Sur, dirigido, presentado por Pepe Soto, yo mismo, los controles nuestro amigo Seba, dirección nuestra amiga Ana. Y bueno, ¿qué deciros? Como digo, cada semana Castef en auge, porque se ha inaugurado la estatua, la famosa estatua de Lorenzo Quinn en el paseo de que va al lago, ¿no? Cerca de las palmeras. Una estatua maravillosa, grandísima, yo no sé si son mínimo 8 o 10 metros. Y después se inauguró el día después. Y también se inauguró la estrella de Lorenzo Quinn en el Paseo de las Estrellas. Se puso la estrella de Lorenzo Quinn. Y bueno, se hizo un homenaje muy bien con el alcalde, autoridades, equipo de gobierno, muchos asistentes, asociaciones, como yo, por ejemplo, la Asociación de Vecinos, Cañar. Y después, hoy después, se inauguró la pista de básquet, que vino Marc Gasol, campeón, uno de los campeones de básquet, ¿no? Y bueno, que ahora es presidente de la fundación, tal. Y nada, estuvo también muy bien, lo mismo con las autoridades, y estuvimos presentes y tal. Y bueno, el Teatro Confievera, el Teatro Plaza, están haciendo muchísimas actividades. Y el otro día precisamente estuvo un grupo, La Aurora se llamaba, y estuvo muy bien, un concierto de una hora y pico, y la gente otra, y salieron muy contentos. Y esto es lo que es eso. Bueno, pues hoy tenemos aquí un invitado de honor, nuestro amigo Tomás Godino, que prácticamente el día 23 se hará un concierto, Rafael, Julio Iglesias, Camilo VI, bueno, un poco de todo. Buenas tardes, Tomás.
1: Buenas tardes, Pepe, y a los oyentes, buenas tardes.
0: Ya veo que vas trompando cada día más. El otro día en Teatro Maragall, en Gavà, bueno, arrasaste 400 personas a tope, ¿no?
1: Sí, la verdad es que la verdad estamos contentos, sí, vamos haciendo cositas y tal, y la verdad es la cuestión es que la gente que lo que queremos es que disfrute y esto es lo que hacen, sí.
0: Bueno, pues aquí el día 23 la gente se está esperando.
1: Día 13.
0: Ah, perdón, sí, me he equivocado.
1: Es el miércoles este.
0: Sí, sí. Bueno, esto lo organiza la Gent Gran, la Asociación de Gent Gran. Y las entradas son totalmente gratuitas, pero las pusieron en venta al segundo día, ya no había entrada, un día y medio, no había entrada. Claro, bueno, como es gratis, pues la gente se engancha rápido, sobre todo la gente mayor, bueno, que está el loro, ¿no? Sí. Y después dos días más de zarzuela, la orquesta sinfónica, tres días de actividad de la Gent Gran, y después el día 20 será la merienda que organiza también totalmente gratuito la Gent Gran, Federico Monpó, y viene Orquesta Maravella, que son tantísimos años que viene siempre la Orquesta Maravella. Bueno, algún día se cansarán, creo que tendrán que cambiar, porque siempre lo mismo, no creo que... Pero bueno...
1: Es muy buena orquesta.
0: Ya lo sabemos, pero claro...
1: Es muy bueno.
0: Son un montón de músicos, sí. Y eso cuesta un pastón, ¿eh? Eso cuesta un pastón.
1: Sí, sí.
0: Y bueno, a ver... Tu trayectoria, más o menos, yo sé algo, pero quiero saber que se enteren los oyentes.
1: Pues mira, yo la verdad es que empecé, bueno, yo hacía algunas cositas y tal, ¿no? Y hace muy poco tiempo, pues, bueno, la gente ya sabe, yo ya estoy jubilado, o sea, ya tengo unos años. Y bueno, me vio un señor que es un representante que hace tributos y tiene muchas bandas, y entonces me vio, habló conmigo y me dijo que sí, que le gustaría hacer cosas conmigo, y a raíz de ese momento, pues bueno, vamos haciendo temas, ¿no? Vamos haciendo pues tributos de hacemos el tributo de Rafael, ahora estamos con un tributo que es y cómo es él, que es el que hacemos ahora en Castelldefels el miércoles. Uh-huh. Hemos hecho también el tributo, solamente un concierto de... Es decir, no, hemos hecho varios, pero solamente del Duodinámico. Y ahí estamos. La verdad es que lo que pasa es que yo cuando salgo cuando estoy en el teatro, pues actuando, llevamos un equipo bastante bueno, ¿no? Con dos chicas que cantan fabulosamente bien. Y los músicos, pues lo que queremos es que la gente se implique, y se implica muy bien, ¿eh? O sea, yo disfruto muchísimo cuando ves las personas que cómo se levantan y empiezan a bailar y empiezan a cantar con nosotros. Es muy bonito, la verdad.
0: Sí,
1: es
0: sí, que, sí, pero sí, bien, sí, en Gabá lo vimos y bueno, la gente bailando sí, los pasillos, bailando cerca del escenario, y porque no pudieron subir al escenario, ¿sino?
1: Sí,
0: bueno,
1: sí.
0: Mi mujer le faltó poco para subir al escenario.
1: Sí, la verdad es que es muy agradable, o sea, yo lo paso muy bien, yo cuando estoy con ellos y luego cuando ves que te están, cuando salen, ¿no? El otro día cuando terminamos en el Maragall, ¿no? Pues una señora, pues cuando me dijo, ¿te puedo dar dos besos? Le digo, hombre, y tanto. Y me dijo que, dice, ¿no sabes lo feliz que me has hecho este rato? Pues esto es muy bonito, ¿no? O sea, decir, la verdad, no es una cuestión de decir, usted, pues, que lo que se cobra, no se cobra, esto lo digo así, es lo de menos, es lo que realmente, pues que la gente lo disfrute muchísimo, ¿no? Y bueno, y vamos haciendo cosas, también vamos a hacer un tributo también ahora, pues allá en... Vamos contigo. El tributo de Rafael. Luego tenemos también, incluso, mira, tenemos que ir a con la orquesta. Vamos a Jaén y vamos a hacer un concierto con una orquesta de un municipio, de un pueblo.
0: Ostras. El pueblo de Torre del Campo.
1: Torre del Campo, sí. Sí, sí.
0: Aquí quedamos aquello que sí, que si no, llevaré ya algo tal. Y sí, bueno, al final
1: vamos y tal, sí. Y porque bueno, era una cosa de la banda de música. Y me llamó el director el otro día que contaban con nosotros. Y bueno, conmigo en este caso, yo lo hago con... No llevo orquesta porque lógicamente la hacemos con la banda de música de allí, de Torre del Campo, que son...
0: Claro.
1: Son bastantes personas, ¿no? son pues me parece que son 70 o 70 y pico personas.
0: ¡Uf! ¡Madre mía!
1: Sí, sí. Sí,
0: orquesta
1: sí.
0: Sinfónica. ¡Madre orquesta, mía! Tomás sí, Godino sí, con la sinfónica.
1: Sí, sí, está bien. No, me hace ilusión también porque, bueno, es lo que decimos, ¿no? Como se dice, ¿no? Que es mi pueblo. No es que sea mi pueblo, pero como se dice, ¿no? Como lo decimos, ¿no? La gente que hemos nacido fuera, ¿no? Yo bueno, nací hace... Bueno, qué decir, hace... Me trajeron con un año... Pero he estado muy, muy, muy, muy unido a Torre del Campo porque soy cofrade de un paso de Semana Santa y tal. Y bueno, que me hace ilusión también.
0: Bueno, si te parece, decimos el cartel que tenemos en conjuntamente contigo y la Asociación de Vecinos que organizamos, uh-huh. Asociación de Vecinos de Cañar, de cual yo soy presidente. Vamos a ver si se ve por aquí el cartel. Bueno, Festival de Verano, Copla y Grandes Canciones. Cantará Lorena Blanco, que es una showman, cantante, actriz, se transforma, bueno, y aparte que es guapísima, canta boleros, canta de todo, ¿no? Y repito, hace de todo. Su marido, Mario de la Vega, es un cubano que está arraigado aquí tantos años, que borda el soprano, boleros, rancheras, se viste de mexicano con su sombrero, con su traje, y lo borda. Después, como no, mi pupilla de Tarragona, Carmen Morán, con su copla, canción española. Y al final metemos también su sobrino, que viene de Córdoba, es un chico con 16 años, que ha quedado precisamente dos veces finalista en La Voz Kid. El otro día, un año, una vez fue en provincia de Córdoba, con La Voz Kid, y quedó finalista. Y era el año más Sevilla con Pastora Soler y la cantante esta famosa, no me acuerdo que era muy amiga de la Pantoja. Y también ha quedado finalista, La Voz Kid. Después, como no, invitado Tomás Godino, de la verdad con sus canciones. En colaboración, Asociación de Vecinos, que ya lo he dicho, El Cañar. El 18 de julio a las 7 de la tarde, las entradas por Entrápolis ya están en venta, se han vendido ya un montón de entradas a 10 euros. Así que presento yo, Pepe Soto, y nada, y vamos a hacer una noche magnífica, y ahora cuando te vean el miércoles próximo te verá la gente y entonces ya se animarán más para venir, para repetir el 18 de julio. Porque es que el teatro para coger una fecha es más difícil que ganar la primitiva. Pero bueno, y poco más. Después, más para adelante, diremos otras cosas porque bueno, creo que vamos a hacer más cosas. ¿Vale?
1: Uh-huh. Pues sí, sí. No. Yo encantado de hacer cosas aquí en Castelldefels y contigo. Y la verdad es lo que digo, ¿no? Lo que me dices esto del Festival de Verano, que es el 18 de julio, creo que será muy variado, estará muy bien, sobre todo con los grandes artistas que traes. que tú tienes muchos.
0: y no gano un duro.
1: Y nada, yo pues bueno, pues ahí pues estaré contigo un poquito colaborando y ya estaríamos alguna canción, pero la gente se lo pasará muy bien, pues, todo el público se lo pasará muy bien, sobre todo con los artistazos que traes.
0: Bueno, si te parece, vamos a poner un poco de canciones para que la gente refresque la memoria y sepan dónde se meten. Bueno, Tomás Godino.
1: Muy bien.

Bueno, como habéis escuchado, este ha sido el concierto, último concierto que hizo en el Teatro Maracá de Gavá el otro día, que fue un exitazo, como ya he dicho antes. Ahora vamos a repetir nuestro gran concierto que haremos el día 18 de julio en el Teatro Plaza, Festival de Verano, copla y grandes canciones. En este caso, como ya he dicho antes, la guapísima Lorena Blanco.

0: su marido Mario de la Vega, el tenor y ranchero cubano y mexicano, Carmen Morán, nuestra pupilla de canción española de copla, Rafael Gómez, el chico con 16 años, finalista de la voz Kid de Córdoba y Sevilla, con María del Monte y con Pasión Vega, María del Monte la ha arropado, Diana Navarro también la ha arropado y ha sido, bueno, un exitazo el chico este. Después, invitado, como no, el que tenemos aquí, Tomás Godino, presento yo, 18 de julio a las 7 de la tarde, entradas a 10 euros por Entrápole. Corran, señores, porque vamos ya con ciento y pico entradas vendidas en apenas dos días.
1: O incluso porque, Pepe llamando, ¿no?, por teléfono, ¿no?
0: Claro.
1: También.
0: Sí, sí, me llaman a mí al 666-340-718, 666-340-718, y si no, por Entrápole. Pero bueno, si me llaman a mí, yo la saco, no hay ningún problema. ¿Vale?
1: Sí, porque queda bastante, queda un poco de tiempo, pero que aunque parezca que tiempo, bueno, ya se llevan algunas entradas o bastantes vendidas, ¿no?
0: Sí, tenía ciento y pico, pues. Y apenas dos días que hemos puesto la venta. Y también deciros que, bueno, estamos aquí organizándose, que queremos hacer, o quiere hacer nuestro amigo Tomás, el concierto de Navidad. A ver, ¿qué quieres hacer?
1: Sí, a ver, el de Navidad, como tú me dijiste el otro día, pues oye, si podíamos hacer alguna cosa para Navidad. Nosotros lo hemos hecho en Barcelona, y la verdad es que en Navidad, y lo hemos hecho dos veces en Navidad el año pasado, y funcionó bastante bien, y es hacer un concierto en el que cantamos con varios artistas, entre ellos pues cantamos canciones de Adamo, canciones de Serrat y canciones de Rafael, ¿no? Entre ellas pues hacemos varios villancicos y como no, pues no puede faltar el tamborilero.
0: Con eso te presenté en noviembre del año pasado.
1: Exacto.
0: A raíz de ahí fue nuestra amistad y a raíz de ahí pues ha salido todas estas movidas.
1: Pues sí, pues esto, sí, bueno, cuando lo miramos contigo y si quieres, pues bueno, lo organizamos para diciembre, que es una fecha buena. Y ya te digo que antes, bueno, con la gente cuando venga, pues bueno, que igual que va a disfrutar con lo que vamos a hacer este miércoles próximo a las 6 de la tarde, pues que así como es él, ¿no?, que son canciones de Rafael, del Dúo Dinámico y de José Luis Perales, pues en diciembre, si quieres, pues organizamos uno que es
0: no sé,
1: especial
0: de
1: Navidad. Ya
0: he cogido el teatro, el día 23 de diciembre.
1: ¡Ostras!
0: Hay que decir la hora.
1: Hay que hacerlo rápido.
0: Sí, yo voy.
1: Pues oye, pues sí, pues mira, pues si ya lo comentas y tal, pues hacemos esto, o sea, hacemos el especial de Navidad, que creo que le va a gustar mucho, mucho, mucho. Voy a hacer, pues el año pasado lo hicimos con Rafael y Perales y Julio Iglesias, y este año pues lo voy a hacer con Adamo, Serrat y Rafael. Rafael porque la verdad es que
0: da mucho caballo de batalla,
1: da mucho pie y tal, ¿no? Y ya está, ¿no? Pues igual que lo que te decía, ¿no? Pues ahora que vamos a Balaguer, ¿no? Que vamos juntos.
0: ¿Sí?
1: Vamos a Balaguer y vamos a hacer un concierto de Rafael. Este solamente es de Rafael.
0: La casa Andalucía de Balaguer, que yo siempre colaboro con nuestra amiga Ana, una gran persona que siempre viene a la fiesta de mi barrio todos los años. Se tira tres días aquí, se va al hotel aquí, el hotel Flora Paz, y ella se está tres días con nosotros. Y bueno, ella con la Casa Andalucía de Balaguer organiza la Feria de Abril. Lo ha hecho muchísimos años. Siempre ha llevado artistas, siempre. En este caso, nos desviamos un poco, no precisamente sevillana ni copla, pero bueno, tenemos a nuestro amigo Rafael.
1: Sí, exacto. Es diferente.
0: Hemos hecho una combinación.
1: Es diferente.
0: Allí tiene ya la Ana grupo, también es un concierto de música de Peré. Son estos chicos que cantan rumba, ¿no? Paco de Eva, que lo hace muy bien, un chico fantástico. Después un grupo de coro de allí. Y total, que tenemos un día ajetreado, el día 23, en Polideportivo, en Balaguer. harán comida, quien quiera quedarse a comer. Me parece que la entrada, comida e invitación y todo, 20 y tantos euros. Y el que no quiera, pues nada, si viene a tomar codino, se toma un rebujito, una cervecita, lo que quiera y ya está. Ahí estaremos. Bueno, seguimos con la última canción de esto, de Tomás Godino, y nos despedimos de ustedes hasta la próxima.
1: Bueno, pues nada, buenas tardes y gracias por invitarme y decir y lo que te digo, o sea, que miren ya las entradas para el día 18 hombre, de julio.
0: Hombre,
1: las entradas. Que llamen al teléfono. Que te llamen a ti.
0: Que me la quitan de las manos.
1: Que te compren muchas.
0: Sí. Yo me muevo, ¿eh? Un montón vendidas en un par de días que lo he puesto. Ya digo, voy ya por 150 como mínimo.
1: Muy bien.
0: Voy ya por la fila 7, así que.
1: Muy bien, se lo pasarán. Se lo van a pasar muy bien, con todos los artistas que traes.
0: Bueno, hasta la vista, señores.
1: Hasta luego.